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1: Claro que te dije que un día esto pasaría y no me creíste, ¿verdad?

Hola amigos de La Mejor, ¿cómo están? Muy buenas tardes, ya son las 6:07. Aquí nomás te habla Dalia Martínez. Ya llegó la princesita a acompañarte esta tarde y por supuesto enviarte un besito, cachichurris. Espero que estés teniendo un excelente martes, es primero de septiembre de 2026. Así estrenando mesecito con toda la buena actitud. Oigan, y recordándoles por supuesto que este mes de septiembre nosotros andamos bien regaladores. 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Esto va a estar súper impresionante. Como cada año queremos pues también compartir contigo la alegría de ser mexicanos, dando el grito y regalándote muchos huevos que La Mejor FM pues tiene para ti, ¿sale? Así que pues pendiente de nuestra promoción nada más, hay que escucharnos, hay que estar pendiente también de las redes sociales. Tenemos nuestra página oficial que es La Mejor Huajuapan, nuestro WhatsApp también el 953-109-9143, donde te estamos invitando también a que participes a esta gran promoción. Más adelante traigo para ti el chismecito time esta tardecita noche y vámonos con esto que es de Pepe Aguilar y se llama El 4, aquí nomás. En La Mejor.

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1: Son las 6:14.
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5: 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Nos cuesta decir no. 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Nos preocupa lo que el otro pueda pensar sin tener en cuenta de que nos faltamos el respeto a nosotros mismos. El origen de esto, entre otras cuestiones, es precisamente el hecho de obligar a nuestros hijos a besar cuando no es lo que desean. El no es no. Empieza durante la infancia. 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
1: Nos vamos a despedir con el chismecito time. Ya son las 6:40. Aquí nomás en la mejor FM. Acabaste de escuchar, te dije, de El Coyote y su banda Tierra Santa. Tengo para ti este chismecito time que se trata hoy de Miley Cyrus. Y es que Miley Cyrus acaba de sorprender porque dice que va a retirar su apellido de todas sus plataformas y sitio oficial. Sin dar explicaciones, la ganadora de 3 premios Grammy publicó una foto con un abrigo de una marca muy conocida y una leyenda de al lado su nombre, lo que desató pues especulaciones sobre una nueva era musical que trae Miley Cyrus. Y es que al parecer trae por ahí un concepto diferente en una nueva era musical donde solamente se deja el nombre Miley. Ya elimina por completo, según esto, su apellido. Se quita su apellido, el Cyrus, ya lo elimina de todas sus plataformas y pues al parecer es porque está adentrándose a una nueva era musical. Pero bueno, los artistas, como siempre, hacen de todo, pues lo que les genere, ¿verdad? Y si le está generando lo que es el nombre nada más Miley, pues perfecto. Y si no, pues por algo se está quitando su apellido también, ¿no? Ahí habría que seguir muy de cerca este chismecito time para poder comentarles específicamente qué está pasando por ahí, porque está actuando así de esa manera, si es que nos va a presentar nuevo material musical o a qué se debe este cambio donde solamente se deja su nombre y se quita su apellido. Pues ya me despido, gracias por acompañarme. Yo soy Dalia Martínez, la princesita de la mejor FM. El día de mañana, miércoles 2 de septiembre, yo te espero en un horario habitual de 1:00 a 4:00, de 6:00 a 7:00, aquí nomás a través de la mejor FM. Deseo que pases una excelente tarde, que la pases sensacional, que sigas disfrutando de la mejor FM, que recuerdes que en punto de las 7 de la noche ya inicia este espacio de A Toda Velocidad con mi compañero Juan Carlos Campuzano. Para que te quedes con nosotros, les mando un besito cachichurris para todos ustedes que están en sintonía de la mejor FM. Ya saben, quédense porque viene a continuación este espacio que está muy bueno y que se llama A Toda Velocidad. Los dejo con música, qué buena música, para cerrar este espacio. Chavela Vargas y esto que se llama La Sandunga, aquí no más.

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1: Olvídate del atún de todos los días. Para preparar el platillo sabio del mes, nos acompañaron Leos y Cha, que nos compartieron una receta ideal para variar el menú de la semana. Atún a la vizcaína.
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2: Bienvenidas y bienvenidos a Revista del Consumidor Radio. Yo soy Leos.
3: Yo soy Cha. Y hoy estamos aquí con todos ustedes para cocinar el platillo sabio de Profeco.
2: Les traemos una receta que combina sabores dulces, ácidos y saladitos. Atún a la vizcaína.
3: Tome nota. Para preparar nuestro platillo necesitaremos 5 latas de atún, ya sea en agua o aceite, pero bien drenadas. Medio kilogramo de jitomate, una cebolla, 2 dientes de ajo finamente picados, 3 papas medianas cocidas y cortadas en cubitos y media taza de puré de tomate.
2: También vamos a utilizar aceitunas verdes, alcaparras y chiles güeros en escabeche al gusto. Además, 3 cucharadas de aceite de oliva, 2 hojitas de laurel, sal, pimienta y un poquito de sazonador de hierbas a la italiana. Y si le quieren dar ese toquecito crujiente, 1/4 de taza de almendras fileteadas. ¿Vamos a la preparación?
3: Para iniciar, en una cacerola u olla grande calentamos nuestro aceite de oliva y sofreímos la cebolla junto con el ajo hasta que estén transparentes y bien doraditos. Después agregamos los jitomates cortados en cubos pequeños y salpimentados.
2: Añadimos el puré de tomate, agregamos un poquito de sal, el sazonador de hierbas al gusto y las hojas de laurel. Dejamos cocinar a fuego medio por unos 10 minutos hasta que el jitomate reduzca un poco.
3: Pasado este tiempo, agregamos las aceitunas sin hueso y las alcaparras. Y aquí va un paso que es opcional, pero que le da un toque muy rico, la verdad. Unas almendras fileteadas. Mezclamos todo muy bien y lo dejamos al fuego unos 5 minutitos más para que todos los sabores se integren a la perfección.
2: Ahora vamos a agregar la papa precocida para que termine de cocinarse con el calor del guiso. Después incorporamos el atún y lo mezclamos con muchísimo cuidado. El secreto aquí es hacerlo suavemente para que no se nos bata la papa ni se nos deshaga el atún.
3: Y para el toque final, sazonamos con sal y pimienta al gusto, pero mucho ojo aquí. Les vamos a pasar un tip muy importante. Recuerden que las aceitunas y las alcaparras ya son bastante saladas, así que prueben su guiso primero para que no se les vaya a pasar la mano con la sal.
2: Para cerrar vamos a agregar chiles güeros enteros al gusto y un secretito es que le podemos poner un chorrito del mismo vinagre con el que vienen los chiles, que le va a dar un poco de acidez muy característica y muy deliciosa. Tapamos después la olla y dejamos a fuego medio por 10 minutos para que ahora sí todos los sabores se integren por completo. Y listo, ya quedó.
3: Ya podemos disfrutar de este espectacular atún a la vizcaína. Para presentarlo, decoren con unas hojitas de perejil fresco, un poquito más de almendras fileteadas y, por supuesto, acompáñenlo con unas buenas tostadas, puede ser también un bolillito.
2: Lo que quieran, galletitas, queda buenísimo. Anímense a prepararlo y cuéntenos en nuestras redes sociales cómo les fue. No se les olvide que también pueden ver esta receta en el canal de YouTube Profeco TV. Yo soy Leos.
3: Yo soy Chay y fue un gusto cocinar con ustedes aquí en Revista del Consumidor Radio.
2: ¡Hasta la próxima!
3: ¡Bye, bye!
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1: Hola, ¿qué tal? Buenas noches, les saluda Gerardo Cruz y con esta información concluimos los contactos express generados este día. Pobladores y la autoridad auxiliar de la agencia El Carmen pusieron a disposición de la Vicefiscalía Regional de Justicia en la Mixteca a dos presuntos delincuentes quienes fueron detenidos en flagrancia cuando realizaban el robo de diversos objetos en un taller mecánico en esa agencia. Uno de los delincuentes fue amarrado y exhibido por unos momentos por vecinos del lugar, mientras tanto que el segundo, al tratar de huir, fue detenido en calles aledañas por elementos de la Policía Municipal. Ante ello, el agente municipal exigió a la Fiscalía General del Estado de Oaxaca se aplique la ley contra estos presuntos delincuentes. En más noticias, en sesión ordinaria de Cabildo, los integrantes del Ayuntamiento de Huajuapan de León aprobaron entregar la Medalla General Antonio de León al Heroico Cuerpo de Bomberos en sesión solemne y pública de Cabildo este 8 de septiembre. Y el representante del sector Huajuapan de la sección 22, adherida a la Coordinadora Nacional de Trabajadores de la Educación, Miguel Ángel Ortiz Velasco, informó que el magisterio oaxaqueño no fue tomado en cuenta en el debate que impulsó la presidenta Claudia Sheinbaum Pardo para regular el uso de tecnologías, plataformas digitales y celulares en instituciones educativas. Sin embargo, dijo que a través del Plan para la Transformación del Estado de Oaxaca, los docentes utilizan únicamente lo necesario, la tecnología y los celulares para impulsar la educación de los estudiantes. Hasta aquí con la información. Continúe en sintonía de La Mejor. Buenas noches.
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0: rodando de a toda velocidad. Señores, señores, a quienes están conduciendo, a quienes van manejando en las vialidades de Huajuapan, de la región, del estado, con mucho cuidado y mucha precaución. En algunos lugares está lluvioso, está lloviendo, está mojado el pavimento, hay que tener bastante precaución, pero sobre todo para todos aquellos que ya están en casita descansando después de una larga jornada, bueno, pues que lo hagan muy, pero muy padre, muy bonito, que haya sido muy productivo su día. Si usted apenas va a empezar a laborar, a chambear, hágalo también con mucha dedicación, ganas y esfuerzo. Y por cierto, para ti en esta noche, como cada noche, traigo el espacio del consejo, la frase del día.
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0: Esta frase muy importante que dice así: manos firmes al volante, mente tranquila y corazón enfocado. Hoy no más, manos firmes al volante, mente tranquila y corazón enfocado. Y es que, amigos conductores, hoy quiero recordarles algo muy, pero muy importante. Cada vez que tomamos el volante, llevamos con nosotros una gran responsabilidad. Tener manos firmes significa conducir con seguridad, atención y respeto. Tener una mente tranquila significa no permitir que el tráfico, las prisas o los problemas nos hagan perder el control. Y tener el corazón enfocado significa recordar por qué estamos en el camino, por nuestro trabajo, por nuestros sueños y sobre todo por las personas que nos esperan en casa. Así que, sin importar cuántos kilómetros tengas por delante, conduce con paciencia, con responsabilidad y con la mirada puesta en llegar seguro, porque el mejor viaje no es el que termina más rápido, sino el que termina con bien. Aquí nomás la frase del día.
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0: Y ahora sí, mis carnavales, mis chamacones, mis chavacanos, es el momento de compartir los números en cabina, el 953-53-20918 o a través de nuestra vía de mensajes WhatsApp 953-199-91-43, para que en ese momento me hagas llegar esa canción que tú quieres para este martes en el semáforo musical.

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Aquí nomás las 7:21, estamos ya en este espacio donde te voy a regalar un tip de lo que es este espacio, justamente tip de tecnología para ti, amigo conductor. Hoy nomás te voy a platicar justamente de lo que es esta aplicación. Estoy encontrando una que es, si tú estás listo para apagar el GPS tradicional y lanzarte a lo desconocido, si lo tuyo justo es la carretera, el polvo en los zapatos y despertar con una lista diferente cada mañana, tienes que llevar en la guantera digital un viejo confiable, iOverlander. Así se llama esta aplicación, es la biblia de los viajeros sobre ruedas. ¿No sabes dónde pasar la noche de forma segura? ¿Necesitas agua? ¿Necesitas un taller mecánico confiable? ¿O saber cómo está el trámite en la frontera? La comunidad más viajera del planeta te respalda. Lo mejor de todo es que funciona sin conexión, porque sabemos que las mejores aventuras empiezan donde se acaba la señal. Actualiza tu ruta, descarga tus mapas y recuerda, el verdadero destino no es un lugar, es una nueva forma de ver las cosas. Nos vemos en el camino y ojalá la disfrutes y la descargues. Aquí nomás, el tip de tecnología en este martes, 1 de septiembre. Las 7:22. Tengo más música, pero recuerda, en el siguiente bloque musical y en el semáforo musical, aquí nomás.

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1: Sí, señores, ya a las 7:35 minutos estamos entrando en este espacio de la trivia musical. En este martes primero de septiembre del 2026, entrando septiembre, frentes fríos, viene el grito de independencia, viene Halloween y la parte más bonita de todo el año, la Navidad. Pero antes, bueno, pues antes con lo que nos corresponde, ¿verdad, muchachones? Vamos paso a pasito y poco a poquito. Saludos a los amigos que nos están escuchando ya allí en Chicago, Illinois, en Santa María Xochitlapilco, allá en Tijuana, Baja California, que por cierto, vamos a arrancar esta noche, saludando a mi buen amigo Roby Robiño Treviño, que ya se reporta con nosotros con la rola, la que será la number one, la número uno. Adelante, mi buen Robiño.
2: Buenas noches. En esta noche vamos a proponer algo de los jefes de jefes.
3: Jefes de jefes, tigres del norte.
2: Esta noche vamos a proponer No pude enamorarme más.
3: Ay, gordo.
2: Ven. Súbelo, Picasso.
1: ¡Vámonos!

0: ¡Qué rolo! ¡No, no, no, no, no! De los jefes de Jefes Tigres del Norte. Se llama No Pude Enamorarme Más. Una de las rolas allá por los años 80, 90, que sin duda alguna sí le sacaron una lágrima más de una. No, hombre, sí, de aquellas rolitas del recuerdo. Pues esos son los jefes de Jefes Tigres del Norte con la propuesta número uno. Se llama No Pude Enamorarme Más. Si tú quieres votar por ella, hay que votar por la número uno. Nos vamos con la segunda en esta noche y por acá saludamos a nuestros amigos allá en Chicago, Illinois. Mi buen amigo Dani Daniel se reporta, mi hermano, ¿con cuál?
1: Hola, buenas tardes. Saludos desde Chicago, Illinois. A todos los que ya están conectados a toda velocidad.
0: A todísima
1: velocidad. Yo propongo
0: velocidad.
1: La canción de los huracanes del norte, el 911.
0: Hoy
1: saludos
0: no más.
1: Desde Skokie, Illinois. Saludos, familia Montes.
0: El 911, ¿y cómo suena?
2: Perdón, hijo, es esta, ¿verdad?
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0: Por eso te la dedico, ingrata. Híjoles, pues ya está la propuesta número 2. Ellos son los Huracanes del Norte. La canción se llama El 911. Si esta te gusta, es la propuesta número 2. Pero nos vamos con la tercera. Señor productor, por favor, échame el audio de mi querida amiga Mari en Santa María, que se reporta con cuál. ¿Cuál será la propuesta número 3? Vamos a escuchar, productor.
1: Hola, Juan Carlos, buenas noches. Saludos para ti.
0: Buenas noches, preciosa.
1: Estamos a toda velocidad. Yo propongo la canción de Rigo Tobar, en La Sirenita. Gracias.

de Don Rigo Tobar, porque Rigo es amor. Es la canción de La Sirenita, la propuesta número 3, número 3, número 3, número 3. Y vamos a recapitular. La canción número 1 es de Los Jefes de Jefes Tigres del Norte, se llama No Pude Enamorarme Das. La número 2 es la de Los Huracanes del Norte con el 911. Y la propuesta número 3 es la de Rigo Tobar y La Sirenita. El momento de votar es ahora 953-53-209-18-220-04 o a través de la vía mensajes WhatsApp 953-109-91-43. A votar ahora.

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6: ¡Vámonos! Señores y señoras, solamente 5 minutos nos separan de las 8 de la noche y nos vamos ya con su voto por voto, casilla por casilla. Recuerda, voto directo a través de la línea telefónica 953-5320918. Otra vez de nuestra vía mensajes WhatsApp 953-1991-43. Arrancamos con el usuario 54 que nos dice Picoso por la número 3, la número 3, la número 3, el de Rigo Tobar. Terminación 24, dice Picoso, excelente noche. Vámonos por la número 1, los Tigres del Norte. Saludos. Por acá ya mi amigo David Durán se reporta con su audio. Escuchamos, productor, escuchemos.
7: Mi Picoso, yo le voy para el 911.
6: El 911, bro.
7: Gracias.
6: Saludos, mi hermanazo, nazonazo. Ya tiene los Huracanes del Norte el primer voto por parte de mi buen amigo David Durancillo. Por aquí, mi querida Maruca nos dice, mi voto es por la número 3. Es Rigo Tobar la número 3, mi amigo Casimiro, en esta noche. ¿Por cuál carnaval?
8: Hola, buenas noches,
6: buenas noches.
8: Y vámonos con la 3, vámonos con la 3. Saludos para Camila y para todos los taxistas de Santa María Camatlán. La 3, Juan Carlos, feliz noche.
6: Las tripas de gato, mi hermano.
8: Están buenas las 3.
6: Sí, están buenas las 3, la neta que sí, ¿eh? Saludos, Casimiro. Terminación 24, nos dice Picoso, muy buenas tardes, noches. Saludos desde Querétaro, mi votación va para la número 3. Ya tiene 4, Rigo Tobar. Saludos, terminación 24. Doña Vicky nos dice, muy buenas noches por Rigo Tobar. Gracias y feliz noche. Vaya, 5. Llamada telefónica, línea 14, buenas noches. La mejor, ¿por cuál?
9: Por las 3, Picosito.
6: La 3, preciosa. María Luisa, te mando un saludo y un... hasta la colonia del maestro. Saludos, ya tiene 6. ¡Qué barbaridad! Usuario 29, ¿por cuál?
10: Yo voto por la número 3 de Don Rigo Tobar.
6: De Don Rigo Tobar, el Rigo es amor. Mi amigo Roby Robiño, ¿por cuál, hermanito?
11: Por la number one.
6: La number one. Híjole, eso es
11: Por, hasta mañana, Picotón.
6: Por poquito mi hermano gana la número uno, porque hasta mi hermano José Juan dice, saludos Picoso, vámonos por la de Don Rigo Tobar y es la número tres. Y ya para qué hago el recuento, si son 1, 2, 3, 4, 5, 6, 7, 8 votos contra uno de los Huracanes, contra dos de los Tigres del Norte, pues usted aquí manda y yo solamente se las pongo. Soy Juan Carlos Campos en El Picoso. Disfruten de la canción ganadora en esta noche de martes, porque tú lo dices, somos la mejor y esto fue A

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Está bien, yo no me opongo. Te deseo que seas feliz, pero te voy a advertir que si vuelves otra vez

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2: Ya lo daban por muerto. Su caso es un completo misterio para la ciencia. Beck Weathers, de 49 años, un experimentado escalador, llevaba 36 horas enterrado bajo la nieve del Everest. Solo su cara y una de sus manos se podían ver. Está muerto, escuchaba decir a los escaladores que pasaban a su lado y se dirigían a la cumbre. Él, desesperado, no podía moverse, ni siquiera parpadear. La temperatura era de 40 grados centígrados bajo cero y los vientos corrían a 65 kilómetros por hora cuando se desató la inesperada y devastadora tormenta que pasó a la historia como el desastre del 96 y que causó la muerte de 5 de sus compañeros. A Beck le faltaban escasos 450 metros para llegar a la cumbre. Habían pasado 2 días y una noche, mientras en la tienda congelada del campamento 3, el doctor Ken Kamler atendía a los sobrevivientes, cuando de repente Beck entró caminando como una especie de momia. Nadie lo podía creer. Kamler no se explicaba cómo Beck había podido sobrevivir en las condiciones que prevalecían. Yo esperaba que estuviera totalmente incoherente, comenta Kamler en TED. Cuando, para mi sorpresa, me dijo, hola Ken, ¿dónde me puedo sentar? ¿Aceptas mi seguro de salud? Si bien Beck tenía toda la cara necrosada y el cuerpo casi congelado, había hecho posible lo imposible. Revertir una hipotermia severa e irreversible. ¿Cómo lo logró? Ese es el gran misterio. El recuerdo de su esposa y sus hijos que lo esperaban en casa fue el motor que le dio fuerza y energía para sobrevivir. Su pensamiento creó la realidad. Amor, Dios, inteligencia divina, poder de la mente. Cada persona tendrá su conclusión. Sin embargo, estoy segura de que después de esta experiencia, Beck nunca volvió a ser el mismo. Descubrir esa poderosa fuerza que tenemos en nuestro interior y que pocas veces reconocemos, debe generar un perpetuo estado de agradecimiento. Se trata del mismo poder que organiza todos y cada uno de los sistemas que tenemos en el cuerpo para mantenernos vivos. Esa inteligencia es la que hizo que un esperma y un óvulo se unieran para darnos vida. Es la potencia que de manera anónima, fiel y automática sostiene el latido de nuestro corazón desde que nacemos. Aquella fuerza que mientras vivimos como si el milagro no existiera, envía más de 7 litros de sangre por minuto a través de un sistema circulatorio que mide 2 veces la circunferencia de la Tierra. Existe una inercia divina que en el tiempo que nos toma una inhalación, repara los 3 millones de glóbulos rojos que en cada segundo perdemos y que segrega la cantidad exacta de enzimas que requerimos para digerir cada tipo de alimento. ¿Sabías también que en el tiempo en que escuchas esta cápsula, el cuerpo lleva a cabo cientos de miles de reacciones químicas a nivel celular y que en cada segundo mueren 10 millones de células que se reponen en el siguiente segundo? Esa inteligencia superior combate miles de virus y bacterias sin que siquiera seamos conscientes de que algo nos ataca. En solo unas horas, tus riñones filtran litros y litros de sangre que convierte en orina para eliminar los desechos. Ese misterio incondicional vive cada segundo del día dentro de nosotros y es el mismo que deja nuestro cuerpo en el momento en que morimos. ¿Lo hemos reconocido? ¿Lo hemos volteado a ver? ¿Le hemos agradecido? Ese misterio es la expresión milagrosa de la vida. No esperemos a vivir una experiencia límite para percatarnos tanto de ella como del poder del pensamiento para entonces sí vivir perpetuamente agradecidos.

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2: Bienvenidas y bienvenidos a Revista del Consumidor Radio. Yo soy Leos.
3: Yo soy Cha. Y hoy estamos aquí con todos ustedes para cocinar el platillo sabio de Profeco.
2: Les traemos una receta que combina sabores dulces, ácidos y saladitos. Atún a la vizcaína.
3: Tome nota. Para preparar nuestro platillo necesitaremos 5 latas de atún, ya sea en agua o aceite, pero bien drenadas. Medio kilogramo de jitomate, una cebolla, 2 dientes de ajo finamente picados, 3 papas medianas cocidas y cortadas en cubitos y media taza de puré de tomate.
2: También vamos a utilizar aceitunas verdes, alcaparras y chiles güeros en escabeche al gusto. Además, 3 cucharadas de aceite de oliva, 2 hojitas de laurel, sal, pimienta y un poquito de sazonador de hierbas a la italiana. Y si le quieren dar ese toquecito crujiente, 1/4 de taza de almendras fileteadas. ¿Vamos a la preparación?
3: Para iniciar, en una cacerola u olla grande calentamos nuestro aceite de oliva y sofreímos la cebolla junto con el ajo hasta que estén transparentes y bien doraditos. Después agregamos los jitomates cortados en cubos pequeños y salpimentados.
2: Añadimos el puré de tomate, agregamos un poquito de sal, el sazonador de hierbas al gusto y las hojas de laurel. Dejamos cocinar a fuego medio por unos 10 minutos hasta que el jitomate reduzca un poco.
3: Pasado este tiempo, agregamos las aceitunas sin hueso y las alcaparras. Y aquí va un paso que es opcional, pero que le da un toque muy rico, la verdad. Unas almendras fileteadas. Mezclamos todo muy bien y lo dejamos al fuego unos 5 minutitos más para que todos los sabores se integren a la perfección.
2: Ahora vamos a agregar la papa precocida para que termine de cocinarse con el calor del guiso. Después incorporamos el atún y lo mezclamos con muchísimo cuidado. El secreto aquí es hacerlo suavemente para que no se nos bata la papa ni se nos deshaga el atún.
3: Y para el toque final, sazonamos con sal y pimienta al gusto, pero mucho ojo aquí. Les vamos a pasar un tip muy importante. Recuerden que las aceitunas y las alcaparras ya son bastante saladas, así que prueben su guiso primero para que no se les vaya a pasar la mano con la sal.
2: Para cerrar, vamos a agregar chiles güeros enteros al gusto. Y un secretito es que le podemos poner un chorrito del mismo vinagre con el que vienen los chiles, que le va a dar un poco de acidez muy característica y muy deliciosa. Tapamos después la olla y dejamos a fuego medio por 10 minutos para que ahora sí todos los sabores se integren por completo. Y listo, ya quedó.
3: Ya podemos disfrutar de este espectacular atún a la vizcaína. Para presentarlo, decoren con unas hojitas de perejil fresco, un poquito más de almendras fileteadas y, por supuesto, acompáñenlo con unas buenas tostadas, puede ser también un bolillito.
2: Lo que quieran, galletitas. Queda buenísimo. Anímense a prepararlo y cuéntenos en nuestras redes sociales cómo les fue. No se les olvide que también pueden ver esta receta en el canal de YouTube Profeco TV. Yo soy Leos.
3: Yo soy Chay y fue un gusto cocinar con ustedes aquí en Revista del Consumidor Radio.
2: ¡Hasta la próxima!
3: ¡Bye, bye!
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3: Montes, montes, alicantes, pintos. Oye, pues llegó la fecha que tanto se había dicho, a la presentación de Carin León en la esfera de Las Vegas. Es una cosa espectacular esa esfera, raza. O sea, hagan de cuenta que es una bola, ¿verdad? Pero ahí proyectan ya con tecnología de punta imágenes tridimensionales, que es una locura, la verdad. Ahí se han presentado los artistas más grandes del mundo mundial y ahora es Carin León quien va a estar del 4 al 13 de septiembre en la Sphere, o sea, la esfera de Las Vegas. Pues ya lo sabes, fiestas patrias, como de que no, y Carin León en Las Vegas. Pero ¿para qué quiero la visa si no es para ir a Las Vegas? ¡Naya! ¡Corta!
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7 de la mañana ya con 9 minutos, 7 con 9 en este ya miércoles 2 de septiembre del 2026, saludándolos con mucho gusto y cariño, como todas las mañanas a través de la 105.3 de FM, porque tú lo dices, somos la mejor, desde la heroica ciudad de Huajuapan de León, Oaxaca, con mucho cariño, mucho gusto, mucha garra, mucha fuerza en este ya ombligo de semana 2 de septiembre del 2026. Amigos y amigas, a quienes están celebrando fecha importante, fecha especial, los invitamos ya a comunicarse con nosotros. Recuerden 953-53-209-18-220-04 y por supuesto nuestra vía mensajes WhatsApp 953-109-91-43. El día de hoy, bueno, pues hoy estamos felicitando nada más ni nada menos a quienes lleven los nombres de Raquel. Hoy celebramos a Santa Raquel, San Almaquio, San Licino, Santa Ingrid, San Beltrán. Y bueno, también les comentamos que aquí en México, en nuestro México lindo y querido, hoy estamos conmemorando el Día del Chocolate, Día Nacional del Cacao y el Chocolate, que de acuerdo a investigaciones arqueológicas recientes, el cacao data de hace aproximadamente 5.300 años cuando lo descubrieron en la región amazónica, en zonas tropicales y subtropicales de América. Se desconoce cómo llegó a territorio mexicano, pero los mayas, incas y aztecas utilizaban el cacao y valoraban los beneficios de este alimento, por lo cual

Estamos en septiembre, mis amigos, y nosotros, septiembre, con nosotros septiembre está de huevos, así que damos el grito y también los huevos. Recuerda que tendremos una dinámica muy especial para ti. En próximos días te estaremos anunciando y diciendo cómo será, de qué se va a tratar. Lo único que ahorita queremos es que tú recuerdes que aquí sí damos el grito y también los huevos. Septiembre, septiembre está de huevos en la mejor FM, y porque estamos ya en el mes más mexicano. Es el señor Juan Gabriel y se llama Tercia, Haces y Tercia.

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tras las 7 de la mañana, ya con 22 minutos. Hemos llegado al momento del primer espacio de este gallito feliz correspondiente a este miércoles 2 de septiembre del 2026. Con mucho gusto vamos a iniciar mandándolo con cariño a mi buen amigo Luis Adamaris Soto Arellano, Adonaris, Luis Adonaris Soto Arellano, que ayer cumplió 7 añitos allá en el Carmen, de parte de su abue, de parte de su mami. Mi querido Luis, seguramente ya se está preparando para ir a la escuelita. Le mandamos su gallito feliz, una lluvia de gallitos para ti, mi querido Luisito, que te lo hayas pasado muy bien y que te lo sigas pasando excelente el día de hoy. Les mandamos muchas felicidades hasta el Carmen, mi querido Luisito. Muy buenos días. Por acá mi querida Rosy nos dice: buenos días, oye, para mandarle gallito feliz al pequeño José Tadeo, que también ya está preparando para ir a la escuela. Muy buenos días, mi querido José Tadeo, te mando tu gallito feliz en esta mañana de parte de toda la familia y en especial de tu mami. Oye, por acá también Conchita ya se reporta, dice: muy buenos días, Juan Carlos, como todas las mañanas escuchando la mejor, mándale una lluvia de gallitos a todos mis nietos y a mis hijas, el claxon para toda la gente de Tezuatlán, el saludo para ti de parte de Conchita Martínez desde la panadería y ya en la panadería, como debe ser después de una buena caminada. El saludo, mi querida Conchita, un abrazo para toda la familia. Mi buen amigo Casimiro se reporta, dice: muy buenos días, el gallito para mi hermana Anselma, que hoy está cumpliendo años en Chicago, Illinois. Le mandamos su gallito feliz, doña Anselma, muchas felicidades a ti. Usuario 03 también se reporta, dice: muy buenos días, el gallito feliz a mi sobrino Axel Michel Medina Hernández, que escucha en Santa Teresa de parte de los de toda la familia. Y por acá también a mis papás Onofre y Marisela, que escuchan en Santa Teresa de parte de sus hijos y nietos. Y al tío Oney Medina Soriano, que escucha en San Andrés de Micuiti. ¡Buenos días, tío Oney! 7:24, hasta aquí este primer espacio, el primer gallito. Recuerden que tengo un segundo momento en un ratito más, aquí nomás, a través de la mejor FM. 7:24. Es la banda Carnaval.

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3: Hola, ¿qué tal? Buenos días. Les saluda Gerardo Cruz. La mañana de este miércoles 2 de septiembre de 2026. Este es el panorama informativo que daremos a conocer a partir de las 8 de la mañana en Primer Contacto. En la agencia del Carmen descubren a dos presuntos delincuentes robando al interior de un taller mecánico. Uno de ellos fue atado en el lugar, el otro fue detenido cuando intentaba huir. Este segundo presunto delincuente fue detenido por elementos de la policía municipal. Ambos fueron puestos a disposición de la Vicefiscalía Regional en la Mixteca. Daremos a conocer que en las instalaciones de la 23ª Compañía de Infantería no encuadrada, personal de esa corporación recibió ascensos. En la sesión ordinaria del día de ayer, el Cabildo acordó entregar la medalla General Antonio de León al Heroico Cuerpo de Bomberos en una sesión solemne y pública de Cabildo el próximo 8 de septiembre. Realizan el hermanamiento entre Huajuapan de León y el municipio de Santo Domingo Tonalá. Daremos a conocer el editorial de la semana. Con esta y más información nos esperamos a partir de las 8 de la mañana en Primer Contacto. Continúe en sintonía de la mejor.
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1: Y me nace del corazón, es la voz de Rocío Dúrcal, la española más mexicana. 7:44 a.m. Esta música mexicana que nos encanta, nos fascina y que justamente, bueno, pues es el mes de septiembre cuando nos sentimos más orgullosos porque celebramos un aniversario más de nuestra independencia. Y aquí en septiembre estamos de huevos y aquí damos el grito y también los huevos. Pónganse listos porque más adelante les estaremos diciendo de esta dinámica, cómo participar para que se lleven su casillero de huevos. Aquí sí damos el grito y también los huevos. Recuerden, amigos, 953-5320918 o a través de la vía mensajes WhatsApp para mandar su gallito feliz en esta mañana. Yo lo quiero aprovechar para mandarlo a mi amiga Vicky González allá en Unidad Viva Los Pinos. Señora Vicky Preciosa, le mando su besote muy especial para usted y por supuesto también su gallito feliz hasta Los Pinos. Oiga, por acá mi amiga Anita de Texcalapa ya nos manda el saludo en esta mañana, nos dice feliz día, te mando un gallito feliz para ti y toda la familia, mi querida Anita. Por acá usuario 88 nos dice muy buenos días, gallito feliz para los pequeños Ociel y Francisco Alejandro que ya se van al preescolar, que les vaya muy bonito, seguramente ya se están peinando, se están poniendo bien guapos para irse a estudiar allá al preescolar, mis queridos Ociel y Francisco Alejandro, muy buenos días, su gallito feliz. Doña Vicky en esta mañana nos dice buenos días, un gallito especial para Anselma Chávez que hoy está cumpliendo años en Chicago, Illinois. Le mandamos su gallito especial, mi querida Anselma. Por acá nos mandan el saludo, mi querida Grace. Un abrazo hasta la colonia Tepeyac. Te mandamos un gallito especial para ti en esta mañanita de miércoles 2 de septiembre. Por cierto, mando gallito a mi compadre Julio César que hoy está celebrando su cumpleaños. Gallito allá en la panadería de Tepeyac de Osorio. Para todos los chambeadores en esta mañanita les mandamos su gallito especial. Muy buenos días, en especial a mi compadre que anda celebrando cumpleaños. Muchas felicidades a ti. 7:46 hasta aquí el espacio del gallito feliz. Vámonos con la etapa migajera de los rojos. Y que no se le haga tarde. Vaya con mucho cuidado y precaución. De repente el tráfico se pone intenso. Aquí nomás, somos la mejor.
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0: 8 de la mañana con un minuto. Ya Juan Carlos Campuzano está poniendo el ambiente en esta mañana ya de miércoles 2 de septiembre de 2026. Ya en un momento más nos dará a conocer el porqué de esta canción. Un gusto saludarle como todos los días. Le saluda Gerardo Cruz. Bienvenidos a este espacio de información de Primer Contacto. A lo largo de estos 60 minutos llevaremos, como todos los días, la mejor información a cada uno de los hogares, a cada uno de los espacios donde amablemente nos sintonizan día a día a través de la frecuencia correcta 105.3 de FM, a través de TuneIn Radio, además de la plataforma de www.xeouradio.com. Gracias por sintonizarnos esta mañana, como todas las mañanas. A quien vaya en carretera, conduzca con precaución. A quien se dirige a la escuela, hágalo con mucha precaución, a tomar sus precauciones. Ya los niños de el nivel primaria, secundaria, pues han ingresado a las aulas, y pues también a los niños de preescolar están alistándose seguramente con sus papás para ir a la escuela. Esta mañana saludo con mucho gusto, como todos los días, a Víctor Santos y a Juan Carlos Campuzano. ¿Cómo están? Excelente miércoles.
1: Hola, ¿qué tal, Gerardo? Juan Carlos, muy buenos días a todos los que nos escuchan ya a través de la frecuencia de la mejor 105.3 de FM, deseándoles el mejor de los éxitos en esta mitad de semana, segundo día del mes de septiembre, a quienes nos escuchan, a todos los locatarios de los diferentes mercados, a quienes están pues ya también abriendo sus negocios por esta reactivación del regreso a clases, a todas las personas que ya están en la mejor sintonía, el saludo muy especial en esta mañana fresca y muy agradable, Juan Carlos.
2: Qué gusto saludarlos, muchachos, en este ombligo de semana. Iniciamos con esta canción de Mayonesa que se titula Chocolate, justamente porque hoy en México es el Día Nacional del Cacao y el chocolate. Por otra parte, en el mundo se está conmemorando el Día Mundial del Coco, además del Día Internacional de la Crianza Respetuosa. Estamos ya en el 2 de septiembre, el día 245, el 245º día del año. Nos restan tan solo 120 días para finalizar, para culminar.
0: La cuenta regresiva, 120 días.
2: Tan solo
0: 120 días. Se dice, es una cifra que es grande, pero el tiempo, como dijera aquella canción, pasa muy rápido. Así es que parte de las conmemoraciones el día de hoy. Pero también vamos a escuchar qué pronostica en las próximas horas el clima, en voz del meteorólogo de la Coordinación Estatal de Protección Civil y Gestión de Riesgos, Cuthberto Ruiz Erquín.
2: Oye, ayer llovió sabroso, ¿no? Estuvo por lo menos un ratito el agüita sintiéndose aquí en la región, y creo yo que por lo menos en mayor parte de la República Mexicana.
0: Sí, en algunas zonas no llovió, en otras sí, pero esperemos que hoy llueva donde no llovió.
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4: Saludos, amigo Gerardo. Buen día para todos, amigos de la Mixteca. Soy Cuthberto Ruiz Erquín, meteorólogo de la Coordinación Estatal de Protección Civil y Gestión de Riesgos. Pues sigue la inestabilidad en gran parte del estado, toda la parte sur, sureste y península de Yucatán. Pues va a estar dominado por condiciones de lluvia debido al paso de varios sistemas tropicales, como son la onda tropical 35 y la 36. El día de ayer, la 34, nos dejó lluvias importantes en gran parte del estado. Estas lluvias pues pueden ser localmente intensas en algunas regiones de la Mixteca. Hay que estar atentos porque pueden ocurrir algunas tormentas localmente intensas asociadas con actividad eléctrica, rachas de viento. Temperaturas pues ligeramente disminuidas, especialmente en la mañana el ambiente se va a tornar fresco. Nieblas en zonas montañosas, especialmente de la Mixteca Alta. Tenemos varios ciclones tropicales en el Pacífico, afortunadamente muy lejos, pero de cualquier forma uno de ellos pues nos está metiendo algo de humedad en la parte del Pacífico mexicano y nos está generando también mar de fondo y oleaje elevado en toda la línea de costa. Tomen sus precauciones, nos escuchamos mañana.

0: Tenemos el mes patrio, también el mes de la Biblia, septiembre, para nosotros como iglesia. Y con él, el segundo informe de gobierno. Pidamos por nuestro México lindo y querido, pero herido y convulso. Oremos por quienes nos representan y ejercen la autoridad civil. Responsabilidad compleja. A nosotros cristianos nos haría bien revisar desde la fe, desde el Evangelio y desde los valores universales cómo son la libertad, la justicia y la verdad. ¿Qué tanto contribuimos al cambio social? No solo con la crítica política ante esta crisis de confianza que padece.
1: Por conducto de la comandancia de la 23ª Compañía de Infantería No Encuadrada, el alto mando hace extensiva una calurosa felicitación y amplio reconocimiento por su esfuerzo, dedicación y empeño a los ciudadanos tenientes de infantería Alejandro Romero Ortiz, Alexis Santiago Revuelta y Alexis Guadalupe Vital Parra, quienes obtuvieron el ascenso al grado inmediato superior con motivo de su participación en la promoción especial 2026.
2: No podemos hacer más de lo que quisiéramos porque realmente pues hay muchas cosas que los defienden a ellos, muchas leyes que los defienden a ellos y por lo cual no podemos proceder a más. No, mire, lo que pasa que tenemos identificado los lugares donde llevaron las cosas. Al parecer ya era el segundo o tercer viaje que echaban con las cosas.
3: El día 17 de junio nos salimos de Huajuapan, León para Tezoatlán y yo para Tonalá. Y el 19 juramos ya con alguna fuerza en ambos puntos la independencia. Timoteo, al llegar a Tonalá y proclamar la independencia con los tonaltecos, sale después con 50 de ellos hacia Oaxaca.
4: El acto del alto valor extraordinario que tienen para participar en cada una de las actividades que se presentan a diario. Poner en riesgo su propia vida para salvaguardar o la nuestra a los ciudadanos. Intervienen en los diferentes desastres y emergencias, llámense inundaciones, llámense sismos.
3: De que la labor de esta institución pues va más allá incluso de nuestro propio municipio.
5: Hemos escuchado las voces de la noticia, las voces de la información cuando son las 8 de la mañana ya con 9 minutos. Una de ellas de el obispo de la diócesis de Huajuapan. Ayer hubo celebración eucarística donde pues también me dijeron pues a diáconos, a nuevos sacerdotes que se integran a la diócesis de Huajuapan, y durante la homilía el obispo Miguel Ángel Castro Muñoz pidió a la sociedad, si bien ser crítica ante temas políticos, pero también conocer o ser parte de este cambio, de conocer los valores, de rescatar los valores y desde sociedad emprender el cambio en este país convulso. A los gobernantes pues que hagan el papel que le corresponde, pero que esta parte pues si se conjuga gobierno, sociedad, dejando de lado intereses personales, grupales o políticos y no apasionarse en la problemática, el país será otro.
6: Así es, Gerardo, también pues cambiando de información, otra de las voces que escuchamos es sobre esta ceremonia que se realizó en la 23ª Compañía de Infantería No Cuadrada acerca de estos ascensos que se dieron a tres elementos de pues el ejército mexicano y que pues son ascensos importantes en donde se reconoció el esfuerzo, la dedicación y sobre todo también la trayectoria de estos elementos que el día de ayer fueron pues ascendidos al grado inmediato.
7: Y justamente hablando de reconocimientos, también en sesión ordinaria de Cabildo, los integrantes del Ayuntamiento de Huajuapan de León aprobaron por unanimidad de votos la entrega de la Medalla General Antonio de León al heroico cuerpo de bomberos, quienes van a recibir la presea en sesión solemne y pública de Cabildo el 8 de septiembre en el Obelisco por la Paz.
5: Y es parte de lo que ha ocurrido. Y fíjate, Juan Carlos, Víctor, fíjate, además de esta entrega de la próxima Medalla General Antonio de León, en la propia sesión ordinaria de Cabildo, pues también los integrantes del ayuntamiento aprobaron este hermanamiento. Poco a poco suman más municipios. Ya está el hermanamiento con Tezoatlán de Segura y Luna, con Santo Domingo y Yolmitlán, entre otros de la Mixteca Oaxaqueña, Santiago Nuyo. Hoy se suma el hermanamiento entre Huajuapan y Santo Domingo Tonalá, que ya daremos cuenta de ello.
7: Son temas locales, regionales y estatales que estaremos tocando este día en Primer Contacto. Pero también lo que sucedió ayer justamente en la República Mexicana, justo con el informe, el segundo informe de gobierno de Claudia Sheinbaum, que tuvo la seguridad como uno de los principales temas de contraste. La Administración Federal destacó una reducción del 51% en el promedio diario de homicidios dolosos, al pasar de 87 casos en septiembre de 2024 a 44 en julio del 2026. Sin embargo, durante el debate en el Congreso, legisladores de oposición cuestionaron los resultados del gobierno en materia de seguridad y crecimiento económico, además de señalar presuntos vínculos de funcionarios públicos con grupos del crimen organizado.
5: Sí, que esto es polémico. La presidenta ayer en su informe destacó desde Palacio Nacional, ante gobernadores, ante sectores de la economía, diversos logros de su gobierno 2 años. Uno de ellos, que también la defensa de la soberanía seguirá trabajando con los gobiernos de distintos puntos del mundo, pero de manera particular con el de Estados Unidos, que encabeza el presidente Donald Trump, donde señala coordinación no es subordinación, amiguismo no es proteccionismo, en fin, diversas acciones, y que también destacó la reducción en gasto corriente para eficientar programas sociales, mejorar el tema de la red carretera, hospitales, y demás situaciones en temas de infraestructura. Pero en esta entrega del informe de gobierno en San Lázaro, pues prácticamente con la secretaria de Gobernación, Rosicela Rodríguez, los grupos parlamentarios fijaron posición, dentro de ellos pues Morena y sus aliados respaldando a la presidenta, y la oposición, llámese PAN, PRI, Movimiento Ciudadano, pues ahí generando pues en jaloneo, discusión, debate, que esto pues apenas inicia. Ya es el tercer año de la presente legislatura, tanto en la Cámara de Diputados como en la Cámara de Senadores, último en el caso de la Cámara de Diputados, y los debates se van a poner interesantes con este arranque de este tema ordinario, diversas iniciativas que también darán cuenta en el Congreso de la Unión, que ha propuesto la presidenta y que destacó también algunas de ellas en este segundo informe de gobierno, parte de lo que daremos a conocer en este espacio de Primer Contacto. Y cuando son las 8:13, saludo con mucho gusto esta mañana a Víctor Santos, que nos da a conocer que desde el día de ayer empezó a circular en redes sociales la detención de un presunto delincuente en la Agencia del Carmen. Indagando la información, fueron 2 personas, presuntos delincuentes detenidos, quienes ya pues tenían en su poder diversos objetos de valor de un taller mecánico. Ante ello, uno de ellos fue atado, pretendían exhibirlo, no se realizó por temor. Ante ello, pues tuvieron que, los dos fueron puestos a disposición de la Vicefiscalía Regional en la Mixteca, y justo está el tema, la impotencia de los vecinos, de las víctimas, de las propias autoridades auxiliares en exigir justicia. Vamos a escuchar la información al detalle que nos presenta esta mañana Víctor Santos.
8: Habitantes de la Agencia El Carmen y elementos de la Policía Municipal de Guajuapan de León detuvieron a 2 presuntos delincuentes al ser descubiertos realizando un robo en un taller mecánico la mañana de ayer martes. Tras los hechos, uno de los delincuentes fue detenido por vecinos, en tanto que el segundo huyó del lugar. Sin embargo, elementos de la Policía Municipal lograron su captura en inmediaciones de calles aledañas donde se registró el robo. Los habitantes pretendían exhibir a los delincuentes, pero al recibir amenazas, decidieron junto con el agente municipal poner a ambos delincuentes a disposición de la Vicefiscalía Regional de Justicia en la Mixteca. Explicó que, para evitar zafarranchos u otro tipo de situaciones, tras la detención de los 2 presuntos delincuentes, estos fueron puestos a disposición de la autoridad competente con el único objetivo de confiar y esperar que se aplique la ley. El agente municipal de El Carmen, Joandy Rojas Morales, manifestó que su comunidad está cansada de los robos que se cometen por parte de personas que se dedican a actividades ilícitas, dentro de ellas el robo de autopartes.
9: Seguido andan ahí en las calles de la agencia o en algunas otras partes haciendo robo a casa habitación, a vehículos, pieza, robo de autopartes y todo. Entonces pues realmente sí es un delito que no nada más aqueja a mi agencia, sino prácticamente a Guajuapan, ¿no? Que pues estas personas andan por todas partes.
8: El agente municipal manifestó que no es la primera vez que los detenidos cometen robos en su comunidad, por ello pidió el apoyo de las corporaciones instituciones de seguridad para implementar acciones que permitan garantizar la tranquilidad en la población y que esto traiga como resultado la disminución en la comisión de delitos.
2: No podemos hacer más de lo que quisiéramos porque realmente pues hay muchas cosas que los defienden a ellos, muchas leyes que los defienden a ellos y por lo cual no podemos proceder a más. No, mire, lo que pasa que tenemos identificado los lugares donde llevaron las cosas. Al parecer ya era el segundo o tercer viaje que echaban con las cosas.
8: Dijo confiar en la Vicefiscalía Regional de la Mixteca para que se actúe conforme a derecho. Finalmente, por el caso ocurrido este martes en Agencia El Carmen, los pobladores exigieron a las corporaciones de seguridad mayores recorridos en la zona y que se evite la colusión de estos grupos delictivos con las corporaciones. Informó para Primer Contacto Víctor Santos.
7: Gracias, Víctor. Las 8 de la mañana ya con 17 minutos. Vamos a una primera pausa comercial, pero al regreso tendremos mucha más información.
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5: De regreso en Primer Contacto, 8 de la mañana con 19 minutos. Y ayer la diócesis de Huajuapan estuvo de manteles largos, y es que en una celebración eucarística pues dio la bienvenida a nuevos sacerdotes y ante ello diáconos que están en su preparación para sumarse a la fila de sacerdotes de la diócesis de Huajuapan. En la homilía, el obispo de la diócesis, Miguel Ángel Castro Muñoz, hizo un llamado a la sociedad y también se refirió al tema que ocurre a nivel nacional en el tema político. Ayer, esto en el marco del segundo informe de gobierno de la presidenta Claudia Sheinbaum. Pero es Brenda Villarreal, a quien saludo con mucho gusto, quien nos tiene la información al detalle. Adelante, Brenda.
17: El obispo de la diócesis de Huajuapan, Miguel Ángel Castro Muñoz, pidió a

0: nos representan y ejercen la autoridad civil. Responsabilidad compleja. A nosotros cristianos nos haría bien revisar desde la fe, desde el Evangelio y desde los valores universales cómo son la libertad, la justicia y la verdad. ¿Qué tanto contribuimos al cambio social? No solo con la crítica política ante esta crisis de confianza que padece, más con la propia conversión de vida. Y también consecuentemente desde la doctrina social de la Iglesia. Luz, motivación y orientación para provocar el reinado de Dios entre los hombres.
1: El prelado mencionó que la modernidad desafía a la sociedad en aspectos culturales que opaca y desplaza a las personas del lugar que deberían merecer.
0: Con ello, la esperanza de participar algún día de la plenitud del amor en su presencia, lo que dice Pablo en su carta a los romanos. Esa es nuestra esperanza que nos da la vocación, el llamado a la vida en Cristo como bautizados. Sabemos que la posmodernidad nos desafía por el cambio cultural que opaca y desplaza a la persona y su dignidad del centro que debería merecer y justificar toda actividad humana e institucional en la vida social, económica y política. Por consiguiente, percibimos más apatía y dificultad en asumir compromisos duraderos de bien común. Subordinamos fácilmente la verdad, la justicia y la paz al beneficio personal o de grupos de intereses egoístas ilegítimos.
1: Informó para Primer Contacto Brenda Villarreal.
2: Gracias, Brenda. Y continuando con más información, en una ceremonia en las instalaciones de la Compañía de Infantería No Encuadrada, se realizaron ascensos a personal de esa institución castrense. Nuestro compañero Víctor Santos nos informa al detalle.
3: El teniente coronel de infantería Isaac Ramírez Martín, comandante de la 23ª Compañía de Infantería No Encuadrada, CINE, presidió la ceremonia de ascenso al grado inmediato superior de tres elementos. En el acto protocolario realizado en las instalaciones de la 23ª Compañía de Infantería No Encuadrada, ubicada en Huajuapan de León, ascendieron al grado de tenientes los subtenientes Alexis Guadalupe Vital Parra, Alexis Santiago Revuelta y Alejandro Romero Ortiz.
4: Por conducto de la comandancia de la 23ª Compañía de Infantería No Encuadrada, el alto mando hace extensiva una calurosa felicitación y amplio reconocimiento por su esfuerzo, dedicación y empeño a los ciudadanos tenientes de infantería Alejandro Romero Ortiz, Alexis Santiago Revuelta y Alexis Guadalupe Vital Parra, quienes obtuvieron el ascenso al grado inmediato superior con motivo de su participación en la promoción especial 2026, invitándolos a seguir por el camino de la superación y entrega a este instituto armado por cumplir eficientemente con las misiones que se les asignan, reiterándoles que la nación requiere de oficiales leales, honestos y con un alto sentido de pertenencia, lo que se comunica al personal de la expresada para su conocimiento de orden del ciudadano teniente coronel de infantería Isaac Ramírez Martín, comandante de la 23ª Compañía de Infantería No Encuadrada.
3: Ramírez Martín destacó que alcanzar la meta es producto de un gran esfuerzo, tenacidad, dedicación y organización, y que no fue fácil, ya que día con día, aprovechando cualquier espacio de tiempo disponible, fue necesario mantenerse en constante preparación, anteponiendo en muchas ocasiones el interés personal y familiar para lograr el objetivo propuesto. Señaló que el principal secreto para lograr lo que se busca obtener radica en la disposición, la creatividad y la voluntad, y que solo así se puede llegar a donde uno se propone. Enfatizó que en el ejército y fuerza aérea no hay nada más importante que la preparación militar, que combinada con los valores y virtudes generan el bien común, y que hoy en día la preparación es la clave del éxito de un ejército capacitado para enfrentar futuros retos, con comandantes preparados y adiestrados por convicción y no por obligación, con espíritu competitivo y positivo, actuando legalmente con apego a la doctrina militar. Agregó que en la actualidad el país requiere de jefes, oficiales y tropa preparados con altos valores éticos y morales, que por ideología deben poner todo su esfuerzo, dedicación y profesionalismo como integrantes de ese instituto armado. Finalmente, destacó que alcanzar la meta es sin lugar a dudas producto del esfuerzo, de gran voluntad y tenacidad, que da como resultado una gran satisfacción familiar y personal. Informó para Primer Contacto Víctor Santos.
2: Son las 8 de la mañana con 25 minutos y en más información, en sesión ordinaria de Cabildo, los integrantes del Ayuntamiento de Huajuapan de León aprobaron por unanimidad de votos la entrega de la Medalla General Antonio de León, el heroico cuerpo de bomberos, quienes recibirán la presea en sesión solemne y pública de Cabildo el 8 de septiembre en el Obelisco por la Paz. Pero es nuestra compañera Brenda Villarreal quien nos tiene la información a detalle.
1: El heroico cuerpo de bomberos será reconocido con la medalla General Antonio de León por su compromiso y labor al servicio de la ciudadanía. El reconocimiento se entregará el 8 de septiembre en el Obelisco por la Paz, en el marco del 179 aniversario luctuoso del héroe del Molino del Rey.

0: Al dar lectura al punto de acuerdo, se dio a conocer que el Club Rotario de la Mixteca Asociación Civil, la Agencia Municipal de Santiago Chilixtlahuaca y el Club Rotario Huajuapan fueron las instituciones que propusieron a la Corporación de Emergencia. Cabe recalcar que el 15 de octubre de 1996 se creó el primer cuerpo de bomberos a cargo de los ciudadanos Rogelio Arriaga Martínez y José Trujano Morales, después de recibir la donación por parte del Club Rotario Huajuapan de León, que constó de un carro sin externa, paquete de equipos, uniforme, botas y manguera para 8 bomberos. Al respecto, el regidor de Educación, Enrique Camarillo Ramírez, la regidora de Turismo, Cultura y Deporte, Melina Mendoza Ramírez, y la regidora de Hacienda, Anemit Honman Sánchez, mencionó lo siguiente.
1: El acto del alto valor extraordinario que tienen para participar en cada una de las actividades que se presentan a diario. Poner en riesgo su propia vida para salvaguardar o la nuestra a los ciudadanos. Intervienen en los diferentes desastres y emergencias, llámense inundaciones, llámense sismos.
2: De que la labor de esta institución pues va más allá incluso de nuestro propio municipio. Recordemos también que nuestro cuerpo de bomberos, que esta corporación tanto de Protección Civil como bomberos, están presentes de manera importante en toda la región. Y que, dado que somos un municipio clave, una cabecera distrital, en este sentido también llegan a ustedes muchas solicitudes de otros municipios y que también ustedes colaboran en estas labores tanto de prevención como de atención a diferentes contingencias.
3: Hoy este municipio escribe una página de profunda gratitud y justicia histórica en las actas de nuestro municipio. Pues el heroico cuerpo de bomberos de Huajuapan de León es propuesto a la medalla general Antonio de León. La medalla Antonio de León lleva el nombre de quien nos enseñó que el amor a la patria se demuestra con el sacrificio, el honor y el deber. El cuerpo de bomberos representa esa misma mística de servicio en la vida civil contemporánea.
0: En la misma sesión se emitió la convocatoria para el concurso infantil Huajuapan ante los sismos de 1985 y 2017, Memoria, Solidaridad y Resiliencia, informó para Primer Contacto Brenda Villarreal.
4: Gracias, Brenda, por la información. Y desde la Mixteca oaxaqueña es momento de conocer lo que ocurre en la Mixteca poblana con nuestra compañera Briselda Sarabia.
5: Muy buenos días. Información desde la región de la Mixteca poblana. Damos a conocer que más de 30 ciclistas espera que participen en la peregrinación ciclista que se realizará el día 27 de septiembre en una actividad que busca reunir a personas de diferentes edades para recorrer en bicicleta el trayecto de Acatlán de Osorio hasta el municipio de Zayacatlán de Bravo. De acuerdo con Juan Campuzano, organizador del evento, dijo que la salida está programada para las 10 de la mañana desde la calle Libertad, esquina con Pino Suárez en Acatlán de Osorio. El organizador explicó que esta actividad no es una competencia, por lo que no habrá intención de establecer ganadores ni tiempos de llegada. Se trata de una peregrinación en la que pueden participar todas las personas que deseen sumarse, siempre y cuando cuenten con una bicicleta y las condiciones necesarias para realizar el recorrido. La ruta contempla salir de Acatlán de Osorio con destino a Zayacatlán de Bravo para posteriormente dirigirse hacia la capilla de San Miguel ubicada en Acatlán, donde concluirá esta actividad religiosa y deportiva. Campuzano Rodríguez señaló que esta será la segunda ocasión que se realice esta peregrinación ciclista. Explicó que durante un periodo dejó de organizarse, pero este año decidió retomarla con la finalidad de recuperar esta tradición y convocar nuevamente a los aficionados al ciclismo. La invitación dijo que está abierta a todas las personas que quieran participar, por lo que se espera que el número de ciclistas pueda incrementar más que en años anteriores. El organizador hizo un llamado a quienes se sumen a la peregrinación a participar con responsabilidad, respetar las indicaciones durante el recorrido y tomar las medidas de seguridad necesarias para evitar accidentes, informó para Sistema Radiofónico Informativo Briselda Sarabia.
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7: Gracias, compañeros. De esta forma concluimos nuestro bloque de información. Ya a las 8 de la mañana con 30 minutos antes de la pausa, el precio de combustibles que se ofertan en la zona de la Mixteca oaxaqueña. No se han movido los precios, se mantiene todavía Magna en 24 pesos con 61 centavos el precio por litro, Premium 29 pesos con 51 centavos y el diésel 28 pesos con 48 centavos.
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4: De regreso en primer contacto, 8:33 a.m. Y esta mañana saludo con mucho gusto a Brenda Villarreal, que se encuentra a las afueras de las instalaciones de la Facultad de Enfermería, dependiente de la Universidad Autónoma Benito Juárez de Oaxaca, en Santa María Xochitlapilco. Y es que hay una protesta. Tienes los detalles, Brenda. Buenos días, ¿cómo estás?
12: Hola, ¿qué tal, Gerardo, Juan Carlos, amigos del auditorio? Muy buenos días. Así es, ya lo comentaste, me encuentro a las afueras de las instalaciones de la Facultad de Enfermería. Estas instalaciones están tomadas por estudiantes de enfermería de la UAJU. Pero para que nos amplíe más esta información, conmigo se encuentra...
13: Berenice Vera Ramírez, soy la consejera técnica de los que actualmente somos 7000, y mi compañera, la...
14: Michelle Concepción López Ruiz, igual es suplente de la consejera del Consejo Técnico.
12: Pues coméntenos acerca de sus demandas, ¿cuáles son las demandas o las peticiones que ustedes piden esta mañana?
14: Pues primeramente lo que pedimos es que nos unificaron un grupo, en dos grupos, somos tres grupos, actualmente éramos tres grupos, hoy nos encuentran en dos grupos, nos unificaron. Entonces, como se encuentran las instalaciones, no cabemos más de 50 alumnos en un salón, entonces no podemos meter 50 alumnos con poco espacio en casos, ahorita como sabemos que viene septiembre, que en casos de sismos, o sea, es algo incoherente el que estemos allí, ¿no? Todos amontonados. Entonces creo que pedimos eso, que se queden los salones tal y como estaban, y no sé si...
12: Esa es una de las peticiones. Otra de las peticiones, ¿cuál sería?
13: Pues queremos que desde el inicio de cada materia, pues también se nos proporcione de manera clara los criterios, puntos, porcentajes y mecanismos de evaluación, evitando cambios arbitrarios durante el semestre. Además que, pues en nuestras opiniones de nosotros los alumnos y nosotras como representantes, queremos que se revise el costo de las prácticas clínicas, proporcionando al alumnado información clara sobre los conceptos que lo integran, y en su caso considerando una reducción de ajuste del mismo. Así como también queremos que todo lo relacionado con la parte académica, que son los pagos, inscripciones y reinscripciones, pues se nos sean informadas con tiempo, ya que siempre se nos informa pues a la mera hora. Esta vez estábamos en la ciudad de Oaxaca y se nos avisó de un día para otro, por ni siquiera de una, nos dieron un plazo largo, nos dieron un plazo de 5 días y después nos dijeron que no, que teníamos más tiempo. Y en realidad estar en Oaxaca, nosotros cubriendo costo de prácticas, renta, alojamiento, comida, y que al último nos digan que tenemos más tiempo, pues se nos hizo una injusticia.
12: Entiendo que son más de 12 peticiones hasta el momento. ¿Alguien de la facultad se ha acercado para aclarar este asunto?
13: No, por el momento no, pero pues esperamos que la directora se preste al diálogo. Confiamos en que, como ella al principio nos dijo, que con una enfermera todo iba a cambiar. Entonces nosotros confiamos en que se nos puede escuchar, igual a nuestras autoridades de Oaxaca, como es el rector, pues que también se nos haga caso a nuestras peticiones, si nos puede escuchar o puede venir o mandar inclusive un representante. Nosotros estamos abiertos al diálogo.
12: ¿Cuál es el nombre completo de la directora?
4: Pues parte, Brenda. Okay. Brenda, pues parte de las demandas que tienen los estudiantes de esta facultad, si nos lo permites ampliar la información en sistema radiofónico informativo y todos los detalles en libre expresión, Brenda.
12: Así es, vamos a ahorita a hacer un en vivo a través del sistema radiofónico informativo para que ustedes vean todos los detalles acerca de estas demandas de los alumnos de la UAPO.
4: Muchas gracias, Brenda.
12: Buenos días.
4: Buenos días, Brenda Villarreal, desde las instalaciones de la Facultad de Enfermería en Santa María Xochitlapilco. Y es momento de irnos con lo que publican los diarios con mayor circulación en nuestro país.
15: Milenio. Esta mañana Milenio está publicando en su portada: Claudia, que nadie se equivoque, en la 4T no hay rompimientos. La presidenta Claudia Sheinbaum en su informe aseguró que su gobierno va mejor y tiene rumbo, en un mensaje con motivo de su segundo informe. También esta mañana en su portada está apareciendo: Rusia entreteje reunión con Estados Unidos y China durante cumbre del APEC.
16: El Universal.
7: Hoy publica: amigo de Andy, fundó empresa con contratos públicos en 3 sexenios. Mauricio Garduño González Elizondo, un amigo de Andy López Beltrán, creó Sixma Networks en 2002, la cual obtuvo 198 contratos públicos en los gobiernos de Felipe Calderón, Enrique Peña Nieto y Andrés Manuel López Obrador. Hoy también está publicando: aquí no hay divisiones ni rompimientos. En el marco del segundo informe de gobierno, la presidenta Claudia Sheinbaum destaca el trabajo en materia de seguridad. También hoy está publicando: preocupa en Estados Unidos baja de alumnos extranjeros en universidades. Y por otra parte, temen que Zacatecas sea escenario de guerras de narco juniors.
16: Excelsior.
15: México no se detiene, el país avanza con dignidad, afirma la presidenta Claudia Sheinbaum, quien destaca que los recursos públicos se convierten en programas para el bienestar: escuelas, hospitales, viviendas, carreteras y trenes, y también en materia de seguridad. También descarta divisiones en la cuarta transformación, y bienestar y soberanía son las bases. También esta mañana en su portada aparecen: las remesas suman 6 meses al alza.
16: Reforma.
7: Preocupa a expertos filtro militar a la IED. Advierten obstáculos técnicos a inversionistas extranjeros. Preocupa el filtro militar y podrían negar Fuerzas Armadas que externos tengan más del 49% de capital. Por otra parte, pide Sheinbaum humildad y en turismo, puro lujo. Por otra parte, más impuestos al alcohol, snacks, sopas y enlatados. También exhibe apagón, fragilidad de la CFE en la península.
16: La Jornada.
15: Esta mañana La Jornada está publicando: vamos mejor y tenemos rumbo, dice la presidenta Claudia Sheinbaum. Rechaza divisiones y rupturas en la cuarta transformación. Lo que hay es la defensa del pueblo, subraya. También esta mañana, en este mismo sentido, menciona: se desprivatizó agua suficiente para abastecer a 90 millones de personas en un año. También en su portada de este periódico aparece: el salario mínimo es el que más ha subido dentro de la OCDE, resalta. Y también esta mañana en su portada aparece: pese a aranceles, la economía es estable y avanza. La deuda de Pemex cayó.
16: El Financiero.
7: Compromiso de Sheinbaum con la disciplina fiscal. Presupuesto 2027. Será un proyecto responsable y orientado a la consolidación en finanzas públicas. Hoy también publica: en breve recepción y sin palabras, Rosa Isela Rodríguez entregó el segundo informe de gobierno. También destinan 11.700 millones de dólares a exploración, extracción y contener declive de campos. Destaca presidenta Primavera Laboral con 86 mil empleos formales creados en agosto. Y por otra parte, incumplió Morena sus principios. Asegura el PAN, protege a sus aliados. Movimiento Ciudadano nos quieren callar y eliminar.
16: El economista.
15: Sheinbaum, déficit fiscal se reducirá en el paquete económico 2027. La creación de empleo formal creció en agosto. Homicidios en su nivel más bajo en 11 años. La presidenta afirmó que se mantendrá la inversión pública y recursos para salud, educación y bienestar. También argumentó que el déficit fiscal bajó a 4.8% del PIB en 2025 y Hacienda prevé que cierre este año en 4.1%. También esta mañana está publicando en su portada, encuesta de Banxico sube pronóstico de PIB a 1.25% en el 2026. Y también esta mañana publica, en julio se recibieron remesas por 5.570 millones de dólares en 7 meses, suman 36.349 millones de dólares.
16: El Sol de México.
7: Que nadie se equivoque. Aquí no hay divisiones. Sheinbaum, segundo informe de gobierno. México camina por el rumbo de la prosperidad compartida con independencia, libertad y con mucha dignidad, dijo la presidenta. Hoy también está publicando o preocupa que muchos niños no comprendan lo que leen. La mitad de los 10 años tiene dificultades. Hoy también está publicando la nueva Apple, revelan a Tim Cook.
16: El Heraldo.
15: Claudia Sheinbaum defiende soberanía y la independencia. Ante las tensiones con Estados Unidos, la mandataria aseguró en su segundo informe de gobierno que cooperación no significa sometimiento, amistad no significa renunciar a nuestros principios. También esta mañana está publicando abaten al R5 en Michoacán. Y también esta mañana aparece en su portada, entrega Rosa Isela glosa del informe.
16: Más información.
7: Preside la opacidad el primer año de la Corte. Han tenido dificultades para resolver asuntos dentro de los nuevos límites constitucionales. La nueva Corte enfrenta críticas por mantener sesiones privadas y decisiones relevantes fuera de escrutinio público. Hoy también está publicando dan de baja al R-15 y van 18 militares muertos en Michoacán por minas.
16: La crónica.
15: Cada decisión tiene un pronóstico que el bienestar llegue a todos, dice la presidenta Claudia Sheinbaum. También en esta mañana en su portada aparece, la presidenta lanzó un mensaje a la nación con motivo de su segundo informe de gobierno. Destacó logros y pidió a funcionarios que se comporten con profunda responsabilidad, sencillez y humildad. Durante muchos años, señaló, los ciudadanos trabajan para salir adelante en lo que el gobierno se alejaba de ellos.
16: La razón.
7: Y la razón el día de hoy publica, vamos mejor y tenemos rumbo. Claudia Sheinbaum en segundo informe. También está publicando explosión en Zacatecas, detienen a implicado. No podemos vivir así. Estados Unidos bombardea a más objetivos en Irán y crecen tensiones. También los del PT, Partido Verde y Morena, oposición, señala pendientes e impunidad.
17: Ocho de la mañana con 44 minutos, y continuando con la información, es momento de conocer el editorial titulado el día de hoy, ¿alcanzará con 200 pesos?
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18: Tal parece que a quienes todavía no les cae el 20 de aplicar la austeridad republicana y evitar juntarse con los muchachones del poder y del dinero, es a los hermanos López Beltrán, Andy y Bobby. Ellos se niegan rotundamente a acatar los sagrados mandamientos de Morena y de su santísimo padre. No mentir, no robar y no traicionar. Bueno, al menos en el papel, porque en la mesa el menú es bastante más jugoso. Y es que, desde hace unos días, cuando los Estados Unidos le revocó la visa a Andy, su vida se volvió todavía más polémica. Tras ese penoso incidente diplomático, al muchacho le dio por recorrer las humildes casas del pueblo bueno y sabio en su distrito de Tabasco, donde aspira a contar con el bendito respaldo ciudadano para convertirse en diputado federal. ¡Faltaba más! Todo sea por conseguir el milagroso fuero protector ante cualquier contratiempo legal dentro o fuera del país. Eso sí, mientras el fundador del movimiento pregona aquello de estar cerca cerca del pueblo y a millas de distancias de la mafia del poder, la realidad nos regala un doble discurso de antología. Por unos días se disimula empatía con el populacho a quien, por supuesto, solo se utiliza como carne de urna en época electoral, pero los fines de semana, la austeridad se cura en restaurantes de superlujo, empinando el codo con vinos únicos que no los tiene ni Obama. Esta semana se filtró el discreto convivio entre Andy, Bobby y empresarios de altísima alcurnia en la exclusiva zona de Polanco en la Ciudad de México. Entre pláticas profundas, humo de cigarrillos y platillos dignos de la realeza, degustaron botellas cuyo costo promedio ronda los 20,000 pesos. Y para evitar que la chusma interrumpiera tan sublime banquete, no fuera a pasarles lo de su tío en Veracruz, tuvieron a bien ordenar el cierre total del restaurante. Faltaba más, que la plebe no arruine el banquete. Todo esto ocurría mientras en las calles se discuten temas de alta prioridad y a escasos días del informe de la presidenta Claudia Sheinbaum. Frente a esta escapada culinaria, surgen dos lecturas bastante maliciosas. La primera es que, aunque ella tenga la banda, el verdadero poder se sigue sazonando desde Palenque. Una buena encerrona en el corazón gastronómico del país basta para demostrar quién manda, dejando que las tormentas políticas se ahoguen solas en Palacio Nacional. La otra interpretación es la angustia de los hermanitos, los distinguidos líderes del clan, por amarrar el respaldo económico de los muchachones con billetera abultada, asegurando así el financiamiento de futuras campañas, justo como lo hacían los malvados villanos del PRI y del PAN. Qué lejos quedaron aquellas bellas estrofas de "primero los pobres, al diablo con las instituciones y no somos iguales". Puras frases de colección para el imaginario colectivo, porque de austeridad republicana, estos herederos no tienen ni la sombra. Las acciones desde la cúpula demuestran que la línea no ha cambiado ni un milímetro. Los de abajo siguen siendo el adorno electoral de temporada. Y que no salgan con que esto es un ataque orquestado por la derecha. Se describe exactamente la misma comedia que montaban los políticos del PRI y del PAN en sus tiempos de gloria, degustando manjares mientras al pueblo le repartían pan, circo y atole con el dedo. Una obra de teatro sin fin. Habrá que esperar a ver qué malabarismo verbal ensayan los políticos ante este escenario atiborrado de falsas promesas e ilusiones electorales. La triste realidad del país jamás coincidirá con los otros datos de los gobiernos, sean del viejo régimen o de la cuarta transformación. Mientras las cifras oficiales presumen milagros, la masa trabajadora tiene solo una oportunidad para sobrevivir a la miseria diaria. Por lo visto, los famosos 200 pesos que el expresidente Andrés Manuel López Obrador siempre presumía en su cartera, no solo son eternos, sino que resultaron ser la llave maestra para VIPs y restaurantes fifis. Claro, esos 200 pesos en efectivo no alcanzan ni para el camión del pueblo bueno, pero multiplicados en plásticos de crédito, alcanzan hasta para pedir comida para llevar en el lugar más exclusivo de la capital. Al final del día, los ciudadanos deben conformarse con su beca o su pensión. No vayan a andar de criticones con el gobierno que, a base de subsidios e impuestos, tienen a sus masas bien adiestradas y calladitas.
15: Este fue el editorial de esta semana que también puede consultar en nuestra página de Sistema Radiofónico Informativo. Le alcanzará con 200 pesos. Son las 8 de la mañana con 49 minutos. Es momento de ir a nuestra pausa comercial y regresamos con más información a Primer Contacto.
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17: De regreso en Primer Contacto, 8:53 a.m. y continuando con la información, ayer en la sesión ordinaria de Cabildo se generó un nuevo hermanamiento entre la heroica ciudad de Huajuapan de León y el municipio de Santo Domingo Tonalá, pero es Brenda Villarreal con la información al detalle.
0: Por unanimidad de votos se aprobó el hermanamiento entre la heroica ciudad de Huajuapan de León y el municipio de Santo Domingo Tonalá. La regidora de Turismo, Cultura y Deporte, Melina Mendoza Ramírez, mencionó que durante la independencia de México destacó un hombre llamado Timoteo Antonio Reyes Ramírez de Arellano, quien era originario de Huajuapan de León, uno de los hombres que empezó a promover el movimiento independentista.
22: El día 17 de junio nos salimos de Huajuapan, León para Tezoatlán, y yo para Tonalá. Y el 19 juramos ya con alguna fuerza en ambos puntos la independencia. Timoteo, al llegar a Tonalá y proclamar la independencia con los tonaltecos, sale después con 50 de ellos hacia Oaxaca y se encuentra con el general Antonio de León en el paraje de Agua Escondida. Este testimonio constituye un antecedente histórico que vincula directamente a la heroica ciudad de Huajuapan de León con Santo Domingo Tonalá.
0: En la misma sesión, el regidor de Educación, Enrique Camarillo Ramírez, solicitó a la presidencia municipal que a través de la página web del ayuntamiento se dé a conocer el costo de cada uno de los artistas.
23: El sitio radica en que se pueda publicar en la página de transparencia, como lo hemos solicitado el año anterior, los contratos de los diferentes artistas que se presentaron en la Expoferia 2026, para efectos de que, como es un recurso público, pues debe ser bien transparentado, debe ser conocido por la ciudadanía, y es importante siempre, siempre ser un gobierno democrático y transparente. Es bueno.
0: Informó para Primer Contacto Brenda Villarreal.
7: Gracias, Brenda, a las 8:55 y nos vamos ahora con la información que se genera al interior del estado. Hoy desde Putla, Villa de Guerrero, nos informa Humberto González Marroquín.
1: De un crédito al 50% ha bajado las ventas en la semana de la fiesta patronal en Putla. Las y los diferentes vendedores que ofrecen sus productos por las tardes reportan que las ventas no han sido las esperadas, a pesar de que sí hay personas que acuden al centro, pero solo a los maitines y no consumen, apuntó un comerciante que ofrece sus productos por las tardes. Otra de las comerciantes refirió que cuando llueve baja la afluencia de personas en el centro, sobre todo la tarde-noche. El comerciante comentó que este año las ventas han bajado de un 30% a un 50%.
2: No se vende al 100% como en los años anteriores, pero vamos sobresaliendo poco a poco, 30%, 50% más o menos. Pues la gente viene pues a ver los maitines, los castillos, pero pues no es rara la persona que se venga a acercar aquí a comprar atole o pan. Pues siguen más las ventas, como también disminuyó pues. Pues ahora sí que entraron los niños a la escuela, y luego que están juntaron dinero para la fiesta, ¿no? Ahora sí que van a salir padrinos los niños y tienen que comprar sus utensilios, su ropa, lo que van a utilizar para los que van a padrinar a la Virgen.
1: Por su parte, la comerciante expresó que las lluvias presentadas en los últimos días ha afectado las ventas, ya que hasta en un 40% ha bajado sus ventas en comparación del año pasado.
3: Un poco, de hecho no se ha venido con lo esperado como el año pasado. Pienso que es debido al clima. Sí ha bajado gente a ver lo de la fiesta patronal y los rezos, pero siento que la economía está un poco lenta, estancada un poquito. Sí, sí han bajado a comparación del año pasado, sí han bajado como un 40%, y a raíz de la temporada de lluvia, pues sí se ha visto un poco afectada la venta.
1: Por último, otra de las comerciantes agregó que cuando no se presentan lluvia, las personas se quedan y consumen, pero ha sido poca la venta.
5: A veces está bien y a veces poco bajas por lo mismo de las lluvias. La venta disminuye, pero ya cuando no cae el agua así, pues aumenta. Hay como que más personas que consumen. O más que nada, creo que anteriormente, en los últimos años, hubo más ventas que en este año. Porque por lo mismo de que pues van a hacer gastos que por lo de los... por el que van a ser madrinas, por la escuela, los materiales que compraron.
1: De Neteprin de Pucla informó Humberto González Barroquín.
15: Gracias a nuestros compañeros desde Putla Villa de Guerrero, y es momento de irnos, trasladarnos hasta la heroica ciudad de Tlaxiaco con nuestro compañero Javier Guerrero Díaz.
24: Ante la tromba registrada en el municipio de la heroica ciudad de Tlaxiaco, ayer por la tarde el Consejo Municipal de Protección Civil activó los protocolos de atención y prevención para salvaguardar a la población. En el reporte brindado al filo de la medianoche, esto fue lo que dio a conocer el presidente municipal, Jorge Octavio Hernández Martínez.
25: Los servicios atendidos al corte que estamos haciendo, estuvimos en la colonia Benito Juárez, ahí se atendieron 3 viviendas con presencia de agua encharcada. También atendimos la colonia Guadalupe, este es un árbol sobre el techo de una bodega de madera sin daños aparentes, un árbol sobre la carretera de acceso a la propia colonia Guadalupe realizando labores para su retiro. En el barrio de San Pedro, un árbol sobre la calle de la Casica atendiendo la obstrucción de la vialidad, y en vialidades se retiró de material pétreo grava sobre Boulevard Tecnológico, se retiró también material pétreo sobre el Boulevard Lila Downs. El saldo preliminar que tengo hasta esta hora con el director de Protección Civil del Ayuntamiento aquí presente es no se reportan personas lesionadas ni pérdidas humanas derivadas de los servicios atendidos. Las afectaciones correspondientes principalmente son encharcamientos en viviendas, caída de árboles y acumulación de materiales pétreos. Al momento las corporaciones siguen laborando, o sea, a esta hora todavía está aquí personal del Ayuntamiento, obviamente Protección Civil, bomberos, inclusive personal de vialidad y personal del propio Ayuntamiento, tanto de servicios municipales como de voluntarios que se sumaron a la ayuda, que son de distintas direcciones, pero que siguen a esta hora. Es decir, hemos estado pendientes desde las 4 de la tarde, 48 minutos que se recibió el primer reporte, hasta esta hora. Yo vengo llegando porque tuve una reunión en Oaxaca, sin embargo, el protocolo se activó. También le queremos agradecer al personal de la Sedena que se activó en su plan, el DN3, creo que activan para estos casos, y estuvimos recorriendo todo.
24: Se informó que las corporaciones municipales de seguridad y auxilio, así como brigadas del personal del ayuntamiento, mantienen recorridos de vigilancia y atención, realizando revisión de cables, instalaciones, retiro de árboles y elementos que representan algún riesgo, así como monitoreo de ríos y zonas susceptibles a afectaciones, atendiendo oportunamente situaciones que pudieran presentarse. Recomiendan a la ciudadanía extremar precauciones, evitar zonas de riesgo y mantenerse informados a través de comunicados oficiales. Y también, ante alguna situación derivada de las lluvias, piden comunicarse a los teléfonos de emergencia de la Policía Municipal. Desde la poderosa 100.5 FM en la heroica ciudad de Tlaxiaco, para Enlace Mixteco, Javier Guerrero Díaz.
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7: Y así concluimos este bloque de información. Ya a las 9:01 a.m, los bancos han aperturado y por ello yo tengo la cotización del dólar para este miércoles 2 de septiembre. Hoy el dólar a la compra en ventanilla se cotiza en 16 pesos con 47 centavos, y a la venta en ventanilla en 17 pesos con 41 centavos.
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15: Son las 9:03 a.m. y en información de seguridad pública le comento que la Policía Municipal reportó la detención de 4 personas, 2 detenidos por faltas administrativas y 2 consignados a la Vicefiscalía Regional de la Mixteca.
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17: Y la frase de este día es de el agente municipal de El Carmen, Joan Díaz Rojas, al señalar la impotencia de vecinos y de la propia autoridad auxiliar para actuar contra presuntos delincuentes que afectan el día a día de la sociedad, y ante ello lo único que queda es confiar en las instituciones encargadas de la impartición de justicia.
16: Así lo dijo.
6: No podemos hacer más de lo que quisiéramos, porque realmente hay muchas cosas que los defienden a ellos, muchas leyes que los defienden a ellos, y por lo cual no podemos proceder a más.
17: Y de esta forma, cuando son las 9:04 a.m, concluimos este espacio de Primer Contacto, miércoles 2 de septiembre de 2026. Agradecemos el favor de su atención, su preferencia hacia la mejor 105.3 de FM. Esta mañana, en la operación técnica y conducción,
7: Juan Carlos Campuzano.
17: En la conducción,
15: Víctor Santos.
17: Agradezco a Brenda Villarreal, le saludó Gerardo Cruz. Continúe en sintonía de la mejor.

Y hoy despedimos este espacio de Primer Contacto con la música de UB40, lanzado en 1985, el sexto álbum titulado Pagaridim. Nos vamos con esta rola que se llama The King Steve Pato Bantom. Hoy se publicó en el año de 1985.

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1: Y aquí nomás las 9:06 a.m, como todos los días después del espacio de información Primer Contacto, tenemos información de salud por parte de nuestros amigos de la tienda Nutrición 5 Estrellas, la tienda que atiende su salud. 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
1: Son las 9:14.
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4: Hermanos míos, hijos de Dios, estoy nuevamente con ustedes frente a este micrófono para saludarlos y desearles lo mejor en este día. La magnificencia de Dios nos ha permitido este nuevo encuentro y debemos estar siempre todos agradecidos, todos los días de nuestra vida, agradecidos con Él por su bondad, por su iluminación celestial, por todo lo que nos brinda día con día, mis queridos hermanos. En muchas ocasiones nosotros nos preocupamos por pedirle cosas buenas a Dios, nos preocupamos porque nosotros le oremos para que nos conceda favores, para que nos conceda milagros, para que nos dé cosas positivas en nuestra vida, y no solamente a nosotros, sino a nuestra propia familia. Pero qué importante es, mis queridos hermanos, no olvidar dar gracias por cada uno de los favores que recibimos. Dar gracias, mis queridos hermanos, porque encontramos la felicidad, porque encontramos la familia, porque tenemos nuestra unión familiar, porque tenemos esos seres queridos que nos brindan cariño, que nos brindan amor. Es importante, mis queridos hermanos, y esto lo digo, lo comento, porque en algunas ocasiones he notado de que hay personas que se han retirado completamente en la parte espiritual de Dios, de los santos, de los ángeles. Se han retirado, mis queridos hermanos, pero en momentos difíciles ahí recordamos, ahí nos damos cuenta. Yo le quiero preguntar a usted, mi querido hermano y hermana que me está escuchando, ¿hace cuánto tiempo no visitamos un templo, una iglesia, para dar gracias a Dios por la vida que nos ha regalado, por los hijos que nos ha regalado, por todo lo que tenemos en nuestro hogar, porque día con día nos levantamos y hay una nueva oportunidad de vida, hay una nueva oportunidad de reencontrarnos con la felicidad? No lo olvidemos, y mi consejo siempre, mis queridos hermanos, por difícil que sea la situación, no nos alejemos del templo, de la iglesia, no nos alejemos de la parte espiritual que tenemos cada uno de nosotros en nuestro cuerpo. Recuerde que esto le va a traer a usted paz interior, le va a traer felicidad, le va a traer tranquilidad. Es importante, mis queridos hermanos, que día con día nosotros vivamos agradecidos con Dios, con la Virgen Santísima, por todo lo que nos regala. Puede que no seamos las personas más ricas, millonarias, puede que no tengamos lujos, no tengamos casas grandes, pero tenemos vida, tenemos salud, tenemos una familia, tenemos un hijo, una hija, tenemos nuestra esposa o nuestro esposo. Hay que dar gracias a Dios, mis queridos hermanos, por cada uno de esos favores recibidos. Bien, mis queridos hermanos, como ya es de costumbre, en estos momentos yo quiero invitarle a usted para que llame, para que se comunique. Estamos en vivo y en directo. Comuníquese en este momento si usted desea participar en este programa. Si usted tiene alguna duda, alguna incertidumbre, no puede salir adelante, no puede progresar, siente que las energías negativas se han apoderado de su cuerpo. ¿Piensa usted, mi querido amigo, mi querida amiga, que todo lo que usted hace le sale mal porque está fracasando, porque tiene un salamiento, porque las energías se han apoderado de su cuerpo, las energías negativas, obviamente? Yo lo invito para que usted se comunique en este momento y pueda tener una orientación en estos precisos momentos. Pues bien, mis queridos hermanos, quiero recordarles a cada uno de ustedes que soy su guía espiritual para ayudarle a que salga triunfador de todos los problemas que enfrentamos día con día en nuestra vida cotidiana. Todos los días, en algunas ocasiones, nos enfrentamos con dificultades, no solamente en nuestra vida, sino también, mis queridos hermanos, en la vida de nuestros seres queridos. En muchas ocasiones tenemos que batallar con un familiar, con esa persona que nosotros queremos, porque está enfermo, porque tiene dificultades. Y esto en ocasiones, mis queridos hermanos, pues también nos trae y nos desestabiliza. Es importante que tratemos de buscar ayuda para nosotros mismos y para los integrantes de nuestra propia familia. Cada día es una lucha, pero tengamos en cuenta que es una lucha de la cual nosotros podemos salir vencedores. Si nosotros nos armamos de secretos que nos van a ayudar a protegernos de la brujería, de la magia negra, como el vudú, sacrificios malignos, dominio de personas y muchas otras cosas que existe a través de la brujería, pues vamos a encontrar cosas positivas, cosas buenas. Pero recuerde, si nosotros nos protegemos de eso, si permitimos que eso entre en nuestro cuerpo, pues lógicamente vamos a tener momentos grandes de dificultad, mis queridos hermanos. Yo le invito a usted a que en estos momentos se una a este grupo de triunfadores, se una a todas las personas que ya han llegado aquí a este templo de sanación, ya me han visitado personalmente y han obtenido un cambio. Qué bonito es cuando las personas llaman, cuando las personas se comunican, cuando las personas llegan al templo a darnos un agradecimiento, a darnos un testimonio. Hay personas, ustedes ya lo han escuchado, personas que nos han llamado para brindarnos un agradecimiento, para brindarnos un testimonio. Hay personas que lo hacen personalmente, otras personas nos envían cartas, algunas otras personas nos envían algún tipo de presente. Para nosotros realmente es importante que cada una de las personas que llega a nuestro templo, pues nos brinde ese agradecimiento. Porque eso va a ayudar a que las personas que en estos momentos están indecisas, que son incrédulos, que dejan toda la desidia, se motiven. Porque ellos también pueden ser felices. Porque ustedes que están en el sufrimiento, en el padecimiento, también pueden salir adelante y también pueden progresar en la vida. Es importante que usted lo tenga en mente y que tome una decisión clara y rápida para que

0: 2005. 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Vamos a darle paso rápidamente a las llamadas telefónicas. ¿Bueno?
1: ¿Bueno?
0: ¿Cómo está mi hermana?
1: Pues bien.
0: Bueno, mi querida hermana, yo le voy a pedir un favor. ¿Cuál es su santo de devoción?
1: San Judas Tadeo.
0: Perfecto, San Judas Tadeo, mi querida hermana. Yo quiero que en estos momentos usted se concentre, quiero que piense en ese santo de su devoción, como lo es San Judas Tadeo. Quiero que piense en sus problemas, en sus dificultades, todo téngalo en su mente, todo téngalo en su pensamiento. Le voy a pedir, mi querida hermana, que me dé su fecha de nacimiento, por favor.
1: 25 de junio.
0: ¿25 de junio de qué año?
1: Del 98.
0: Del 98, perfecto, mi querida hermana. Voy a realizar rápidamente un estudio por medio de esta fecha de nacimiento. Vamos a realizar un enlace periespiritual y asimismo yo voy a poderle dar una orientación sobre sus problemas, mi querida hermana. Dígame algo, ¿usted anteriormente ha buscado ayuda con alguna persona que la pueda curar, que le haga hecho una limpia a usted o a su familia?
1: No.
0: ¿Por qué razón, mi querida hermana?
1: Pues nunca... nunca había tenido la necesidad, pues no había tenido, no había visto todos los problemas que teníamos.
0: Bueno, no lo había tomado en cuenta o tal vez no había pensado en que posiblemente los problemas o las dificultades que se presentan en estos momentos en usted o en su familia, pues hayan sido a base de esto. A mí me gusta que las personas se desengañen. Usted me llama para saber si acaso esos problemas provienen de una energía negativa, ¿verdad?
1: Sí.
0: ¿O usted simplemente quiere saber qué es lo que está pasando? Mi querida hermana, le voy a pedir un gran favor, bájele un poco a su radio para que nos escuchemos bien, ¿de acuerdo? Para que todas las personas también nos puedan escuchar claramente y usted escúcheme por el teléfono. Perfecto, hijita, así quedó muy bien. Mi querida hermana, primero que todo, veo que usted es una mujer del signo de Cáncer, hay muchas cosas positivas para usted, es una mujer joven, es una mujer que ha decidido luchar por un futuro y se preocupa por su familia, es una persona muy joven, mi querida hermana, pero aquí lo que estoy captando son fuentes de energía negativa bastante complicadas en su familia. Lamentablemente, mi querida hermana, y digo lamentable porque esto ha venido creciendo a través del tiempo, a través de los días, esto se ha venido desarrollando una cantidad de malestares en su familia, no solamente en una persona, sino en varias personas. Primero que todo, voy a ir a lo más importante, que es la parte de la salud. Estoy captando una persona enferma, me imagino yo y pienso claramente que es su madre. ¿Perdón, hijita? Muy bien. Esto, mi querida hermana, yo le voy a pedir el favor porque siento que no la estoy escuchando. Que, mi querida hermana, quiero que usted me hable por el teléfono, no por su altavoz, ¿de acuerdo?
1: Sí.
0: Exactamente, pensé que la había perdido, pero tenía el altavoz, muy bien. Quiero que me escuche por su teléfono, quiero que hablemos personalmente, quiero que se concentre, porque vamos a ver todo esto. Le comentaba de que estoy viendo unas energías negativas, pero primero que todo, y lo más importante, estoy viendo afectaciones a la parte de la salud de su madre, ¿sí es así?
1: Sí.
0: Por lo que estoy captando, mi querida hermana, ella debe tener unas dolencias en la parte baja de su cuerpo. Puede ser cintura, estómago o piernas, ¿verdad?
1: Sí.
0: ¿Hace cuánto tiempo ella está sufriendo de esto, mi querida hermana?
1: Ya hace mucho tiempo, muchos años.
0: Ya muchos años. ¿No habían tomado ustedes en cuenta? ¿Habían tratado de visitar especialistas, personas que pudieran darle una ayuda, que pudieran darle un cambio por medio de tratamientos? Pero bueno, mi querida hermana, yo quiero que usted en estos momentos exprese cada uno de esos sentimientos porque la dificultad ha llegado pues a su vida y a la vida de su familia. Todo lamentablemente ha venido creciendo, lamentablemente, mi querida hermana, a causa de un trabajo de maldad, a causa de un...

0: un trabajo de brujería. Todo esto, mi querida hermana, por la misma envidia, por la misma maldad. Ha venido creciendo y se ha venido desarrollando. Tenga mucho cuidado, porque la enfermedad que tiene su madre es una enfermedad que ha sido creada por medio de la brujería, por medio de la magia negra. Por eso cualquier tratamiento que se han hecho, pues no han tenido ninguna clase de resultado. Esos tratamientos, haga de cuenta que han sido solamente calmantes, han apaciguado un poco las dolencias, pero nunca le han retirado completamente la enfermedad. Aparte de todo, también veo mala suerte en el hogar. Veo que las personas que trabajan allí no les rinde su dinero, no pueden progresar, tienen dificultades, no pueden salir adelante. Eso es muy complicado porque esto no solamente ha venido afectando a la parte de la salud de su madre, sino que también los ha afectado a todos, incluso a usted misma, mi querida hermana. ¿Qué es lo que necesitamos? ¿Qué es lo que yo requiero? Requiero que lo más pronto posible usted haga la lucha de venir a visitarme, de venir hasta aquí, hasta este templo, para que usted tenga en cuenta y se reencuentre, lógicamente, con la suerte y lo más importante y lo principal, la salud de su madre. ¿De acuerdo, mi hermana? Bueno, me informan que se ha cortado la llamada, pero sé que usted me está escuchando por la radio. Yo le voy a pedir a usted el gran favor, mi querida hermana, que me llamó con la fecha de nacimiento, 25 de junio de 1998. Una persona joven que se preocupa por su familia. Qué bonito, mis queridos hermanos, que las personas más jóvenes también se preocupen por la salud de sus padres, que se preocupen por el bienestar de toda su familia. En ocasiones las personas más grandes, las personas mayores, solamente se preocupan por el trabajo, por el sustento económico, solamente se preocupan por llevar el dinero o el sustento a casa, pero descuidan algunas partes importantes del hogar, como es la salud de todos. Qué bonito, y créame que para mí es grato saber de que personas jóvenes también nos escuchan y de que toman claramente el consejo que nosotros queremos brindar, y es no permitir que la maldad o que la brujería avance, mis queridos hermanos. Hay que colocar siempre un fin a todo lo que tenga que ver con maldad, con brujería y lógicamente con nuestra propia enfermedad. Yo siempre lo digo y lo repito día con día. Una persona con salud puede hacer algo, puede hacer poco o puede hacer mucho, pero una persona que no tiene salud lamentablemente no puede hacer absolutamente nada, mis queridos hermanos. Hay algo que es indispensable, y algo que es indispensable es lo más importante para nosotros, como lo debe ser nuestra propia salud. Entonces, usted que me está escuchando en estos momentos, usted que en estos momentos se siente enfermo, se siente desgastado, se siente acabado porque toda la lucha que usted ha hecho prácticamente siente usted que ha sido en vano, yo le invito a usted, mi querido hermano, mi querida hermana, de que tome una decisión de cambio inmediatamente, de que usted tome esta mano amiga de este amigo, de este servidor, que quiere brindarle una ayuda, que quiere que este conocimiento que yo he adquirido a través de los años y por medio de mis antepasados, pues sea algo benéfico para usted, no solamente para una persona. Y por eso yo realizo este programa todos los días, mis queridos hermanos, porque quiero que las personas que en estos momentos se encuentran en momentos de dificultad salgan adelante, progresen en la vida. No me permito yo, mis queridos hermanos, que la maldad se apodere de una familia entera a tal punto de empezar a destruir el núcleo familiar, como es padre y madre, pero también empieza a afectar a los hijos. Es lamentable cuando un padre o cuando una madre se da cuenta de que sus hijos están pasando por un mal momento. O acaso, dígame, un padre o una madre, ¿qué felicidad siente al ver a su hija mal casada o mal casado a su hijo? ¿Qué felicidad puede sentir unos padres al ver que sus hijos se están retorciendo del dolor, enfermos, con una enfermedad desconocida provocada por magia negra o por brujería? A nadie, mis queridos hermanos, a ningún padre en este mundo eso le causa felicidad. Y es por eso que yo diariamente les hago esta invitación a que reflexionemos, a que tomemos en cuenta qué es lo que está pasando en nuestra vida. Y los invito, lógicamente, a que no le demos oportunidad de que esto crezca. Mientras pasan las horas, los días, las semanas, los meses y hasta los años, estamos permitiendo que esa misma maldad o que esa misma enfermedad crezca descomunalmente en nuestro cuerpo o nuestra familia. Y prácticamente vamos a ser cómplices o responsables de todo lo que está pasando y de todo lo que está sucediendo en nuestro núcleo familiar. Tome estas palabras, mis queridos hermanos, como un consejo que se lo doy con todo respeto y lógicamente se lo doy con mucho cariño para que siempre tenga usted un cambio en su vida y pueda progresar. Deseo que cada una de las personas que me están escuchando tenga progreso en su vida. Por eso este programa es de positivismo, por eso este programa es informativo, este programa es benéfico. En el momento en el cual usted me está escuchando, no pierde su tiempo, al contrario, adquiere conocimiento, adquiere energías positivas, que es lo que yo quiero brindarle a cada uno de ustedes. Vamos a pasar rápidamente con la siguiente llamada. Bueno, ¿cómo está, mi hermano?
1: Bien.
0: Bueno, me alegra mucho, Dios me lo bendiga, gracias por su llamada. Quiero que en estos momentos coloque todos sus problemas, sus necesidades en su mente. Quiero que tenga allí en su cabeza, en su mente, mi querido hermano, cada una de estas necesidades por las cuales usted me está llamando el día de hoy. Primero que todo, mi querido hermano, ¿cuál es su santo de devoción?
1: Ah, lo que pasa es que yo me separé de mi esposa y por unos problemillas.
0: Ok, perfecto. Pero antes de pasar al problema, quiero saber, ¿usted es católico, mi hermano?
1: Sí.
0: ¿Cuál es su santo de devoción?
1: Por la Virgen.
0: La Virgen. ¿La Virgen de Guadalupe?
1: Sí.
0: Bueno, muy bien, mi querido hermano. Quiero que se concentre muy bien. ¿Cuál es su fecha de nacimiento, mi querido hermano?
1: De 18 de septiembre.
0: ¿De qué año?
1: De 1984.
0: Perfecto, mi querido hermano. Vamos a pasar rápidamente. Una persona del signo de Virgo. Usted, como me lo comenta, mi hermano, lamentablemente usted está atravesando por un mal momento en el campo sentimental. Hace unos meses usted se ha separado de esta persona. Y cuénteme una cosa, en el momento de la separación, ¿ella qué le dijo a usted?
1: No, pues me dijo que me fuera de la casa y que hasta aquí ya.
0: ¿Esos problemas fueron creciendo poco a poco o fue de un momento a otro?
1: No, yo pensé que va creciendo de poco a poco.
0: Bueno, mi querido hermano, yo le voy a ser sincero y yo le voy a decir lo que estoy captando acá. Usted me llama en estos momentos para que yo lo desengañe y es lo que voy a hacer, ¿de acuerdo? Usted me comentará si usted piensa o siente que yo le voy a poder ayudar, con todo gusto lo hago. Primero que todo, mi querido hermano, yo quiero que usted sepa, esta persona de la cual se ha separado de usted siente un cariño muy grande por usted y no tengo que decirlo. Usted siente un cariño pues inmenso por esta persona. Lamentablemente, mi querido hermano, hay personas que no quieren verlos juntos. Esto no desde ahora, esto desde hace mucho tiempo atrás. Han habido personas que siempre le han aconsejado a ella de que lo deje a usted, de que se separe, de que usted no vale la pena para ella, de que usted prácticamente no es el hombre para ella. ¿Usted se llegó a enterar de esos comentarios?
1: No.
0: ¿Nunca llegó a comentarle su esposa eso?
1: Mira, lo que pasa es que yo me peleé con mi cuñado.
0: Sí.
1: Y pues ahí empezaron los problemas. Yo digo que es por eso.
0: Bueno, yo como le digo, mi hermano, yo solamente le digo lo que es la realidad. Ahora, ¿qué es lo que pasa? Usted quiere saber si usted va a regresar con esta persona. Es sencillo, mi querido hermano. Si usted en estos momentos se queda como está, pues lamentablemente no va a volver. ¿Qué es lo que hay que hacer? Hay que retirar las personas negativas que se están intrometiendo o que se están entrometiendo en su relación, que le están llenando la cabeza de ideas a ella de que usted no vale la pena, de que usted es un mal hombre. Con todo respeto se lo digo, usted es una persona que lucha y que trabaja y que quiere salir adelante, que quiere formar la familia. Yo le voy a ayudar, mi querido hermano, para que usted pueda estar con esa persona, porque yo veo aquí claramente que sus sentimientos son nobles. Entonces yo le voy a pedir algo sencillo, mi querido hermano. Le voy a pedir de que traiga aquí a mi templo una fotografía de ella, ¿de acuerdo? ¿Cuándo me la puede traer?
1: Mañana, tira.
0: Mañana mismo, perfecto, mi querido hermano. Entonces mañana, día jueves, lo voy a esperar aquí en el templo. Por favor, solamente tráigame la fotografía de ella. Para mí es algo sencillo porque aquí no hay brujería, porque aquí no hay maldad, aquí no hay energía negativa. Solamente hay personas negativas que quieren verlos a ustedes separados por problemas ajenos a su relación. Si usted fuera un mal hombre, si usted no le conviniera o si ella no le conviniera a usted, yo le diría que no vale la pena. Pero aquí hay cariño, hay amor y hay deseos de formar una familia. Yo lo espero mañana, ¿de acuerdo, mi hermano?
1: ¿Dónde es? Disculpe.
0: Ya en un minuto le voy a dar la dirección, ¿de acuerdo? Esté atento, le voy a dar la dirección en unos minutos. Gracias por su llamada, mi querido hermano. Para todas las personas que me están escuchando, les voy a pedir el gran favor. Prepare una pluma, prepare un papel. Voy a darle la dirección de este templo de sanación donde diariamente estoy atendiendo consultas personales. Le voy a dar también los números telefónicos para que usted pueda llamar, para que usted se pueda comunicar y pueda participar. En estos momentos, mis queridos hermanos, ¿cuántos de ustedes inician el día con amargura, con malos pensamientos y pesimismo, y sin darnos cuenta de que estamos atrayendo esas mismas energías negativas? Cuando nosotros nos levantamos o cuando nosotros nos despertamos en las mañanas, mis queridos hermanos, debemos tener una mente positiva. ¿Qué es lo que pasa cuando una persona se levanta con esos deseos de negatividad, cuando se levanta con reproches, cuando se levanta pensando de que hoy va a ser un día negativo o que va a ser un día igual a todos los demás, malos? pues vamos a traer siempre lo que es la energía negativa, mis queridos hermanos. Por eso es importante que nosotros canalicemos las energías de nosotros, desechemos lo negativo y atraigamos lo positivo. ¿Cómo lo podemos atraer? Con nuestros pensamientos. Pero también existen secretos, existen misterios, como lo son talismanes, amuletos, reliquias. La persona que se protege con un amuleto, con una reliquia, lo digo diariamente, va a forjar un futuro de felicidad y de mucho bienestar. Hoy, mis queridos hermanos, hay personas que ganan poco dinero, hay personas que son que tristemente no les va bien, pero viven felices. Hay personas que ganan mucho dinero y al contrario, les va más mal o parece que les fuera más mal. Realmente es difícil, mis queridos hermanos, nosotros tomar en cuenta de que somos personas felices con poco dinero. Y hay personas que ganan más y son más infelices, no tienen una familia, no tienen un núcleo familiar donde se respire el respeto, donde se respire el cariño. Para mí personalmente, mis queridos hermanos, es importante una familia donde se apoyen unos a los otros. Qué lamentable es cuando hay familias donde pelean, donde discuten, donde solamente encuentran pues cosas negativas. Es triste, mis queridos hermanos, pero tenga esto muy en cuenta y téngalo siempre presente. Hay formas de solucionar los problemas. No importa que usted esté batallando con estos problemas hace 10, hace 15 años. No importa el tiempo que lleve o lo fuerte que eso sea. Estoy preparado. Tengo la capacidad, no solamente la capacidad, tengo el deseo de ayudar. Hay personas que me preguntan, maestro, pero ¿usted qué gana al ayudar a las personas como nosotros que nos encontramos mal, que tenemos dificultades? Yo no me preocupo, mis queridos hermanos, por crear fortunas. Si yo hubiera querido ser rico, si yo hubiera querido ser multimillonario, me hubiera dedicado a otras cosas, a los negocios, al comercio. Pero lamentablemente, mis queridos hermanos, hay personas que piensan de que yo deseo enriquecerme con la voluntad de las personas. No, mis queridos hermanos, cuando usted le da de beber al sediento, usted siente algo enriquecedor en su cuerpo. Cuando usted le da de comer al hambriento, usted siente que su cuerpo por dentro se llena de alegría, de felicidad, de cosas gratas. Para mí es importante, mis queridos hermanos, ayudarle a las personas que se encuentran en malos momentos, porque cuando los veo cambiar su vida, porque cuando los veo sonrientes, porque cuando veo esas familias unidas, para mí es más grato que cualquier cantidad o suma de dinero o cosas de valor. Tenga eso muy presente, tome la decisión de hacer un cambio, tome la decisión de visitarme lo más pronto posible. Mis queridos hermanos, como todos los días lo hago, voy a invitarlos en estos momentos a un momento de oración, a un momento de reflexión y ya regresamos.
2: Oración del justo juez. Santísimo justo juez, hijo de Santa María, que mi cuerpo no se asombre, ni mi sangre sea vertida, donde quiera que vaya y venga, las manos del Señor delante las tenga, las de mi Señor San Andrés, antes y después, las de mi Señor San Blas, delante y detrás, las de la Señora Virgen María, que vayan y vengan. Mis enemigos salgan con ojos y no me vean, con armas y no me ofendan, con justicia y no me prendan, con el paño que nuestro Señor Jesucristo fue envuelto, sea mi cuerpo, que no sea herido ni preso, ni a la vergüenza de la cárcel puesto. Si este día hubiese alguna sentencia en contra mía, que se revoque por la bendición del Padre, del Hijo y el Espíritu Santo. Amén. La compañía de Dios sea conmigo, y el manto de Santa María, su madre, me cobije y de malos peligros me defienda. Ave María, gracia plena, Dominus tecum. Me libre de todo espíritu maligno bautizado y por bautizar. Cristo vence, Cristo reina, Cristo de todos los malos peligros me defienda. El Señor y justo individual Hijo de Santa María Virgen, aquel que nació en aquel solemne día, que no pueda ser muerto, ni me quieran mal. Oración de los tres clavos. Los tres clavos y la cruz vayan delante de mí. Jesucristo murió en ella. Respondan y hablen por mí y ablanden los corazones de los que sufren en contra mía. Amén.
0: Bien, mis queridos hermanos, quiero recordarles que pueden seguir llamando, pueden seguir enviando sus mensajes y con todo gusto le daré contestación a su llamada, a su mensaje. 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Mis queridos hermanos, me despido, les deseo una feliz mañana, que Dios los bendiga y la Virgen Santísima los ilumine.
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De la mañana ya con 50 minutos estamos entrando ya en este espacio de la lista cumpleañera correspondiente a este miércoles ombligo de semana 2 de septiembre del 2026, saludando a quienes hoy están de plácemes, a quienes hoy están de manteles largos, quien está festejando cumpleaños, quien está celebrando el día de su santo. Hoy estamos celebrando al Beato Bartolomé, pero también el santo oral en esta mañana nos dice que estamos conmemorando y celebrando a quienes lleven los nombres de Zenón. Hoy celebramos a San Zenón de Nicomedia, a Santa Avid, a San Antonino, San Próspero, a los santos justos y Viator de Layón, a San Noroso, San Sigrario y San Agrícola. ¿Llevas alguno de estos nombres? Muchas, pero requete hartas. ¡Felicidades a ti! Oigan, y comentarles que el día de hoy en México es un muy buen día para consumir el delicioso chocolate. Hoy es el Día Nacional del Cacao y el Chocolate en nuestro México lindo y querido. Y en el mundo, hoy es el Día Internacional de la Crianza Respetuosa. Además, el Día Mundial del Coco. ¡Rápidamente! 953-5320-918-220-04 a través de nuestra vía mensajes WhatsApp. 953-109-9143 para saber a quién vamos a felicitar, a quién vamos a apapachar en esta mañana. Por cierto, por acá mando el saludo para mi buen amigo Luisito Luis Adonai Soto Arellano, que ayer celebró cumpleaños número 7 allá en el Carmen, de parte de su abue, de su mami y toda la familia. Mi querido Luisito, ojalá te vaya muy bien en la escuelita. Si es que estás en la escuela, seguramente están grabando este saludo y mensaje. Ahorita te ponemos mañanitas con muchísimo gusto. ¡Un abrazo! Oye, por acá nos mandan el saludo mi buen amigo Casimiro. Dice, muy buenos días para la lista cumpleañera y felicitar a mi hermana Anselma Chávez. Hoy está cumpliendo años en Chicago, Illinois. Muchas felicidades, doña Anselma, de parte de su hermanito Casimiro y de toda la familia. Usuario 56 dice, muy buenos días para mandar felicitaciones a Rafael Granados López, que hoy está cumpliendo años. Nos escucha en la Ciudad de México de parte de su mamá, que lo ama, de su hermana, que lo quiere muchísimo, y de sus hermanos y sobrinos. Le mandamos las felicitaciones del de San Pedro Yodo Yuxi. Muchísimas gracias, un abrazo, mi querido Rafael Granados López. Bendiciones y felicidades a ti. Terminación 41 nos dicen esta mañana, muy buenos días. Oye, para mandar un saludo muy especial al pequeño Liam Jesús Martínez Pérez. Hoy está cumpliendo 3 años de vida de parte de su mamá y de toda la familia, que lo amamos, nos escucha en la colonia La Merced. Un abrazo, Liam Jesús Martínez Pérez. Muchas felicidades a ti. Doña Vicky nos dice, doña Vicky, muy buenos días. Oye, para mandar unas felicitaciones a doña Anselma Chávez, que hoy está cumpliendo años aquí en Chicago. Que Dios le dé muchas bendiciones. Un abrazo muy fuerte y feliz día. ¡Un abrazo! Felicitaciones. Oiga, por acá también dice el saludo para los pequeños Ociel y Francisco en esta mañana ya en la escuelita. Qué bueno, me da muchísimo gusto. Les mandamos un saludo muy especial. Y por acá, ya Conchita y Grace se reporta también con nosotros. Bonita mañana para ustedes. Doña Maguito dice, muy buenos días, Carlitos Campuzano. Que tengas muy bonito día, para que enviar una felicitación a mi hijo Everardo Oropesa Martínez por su cumpleaños, de parte de su mami Maguito, que lo amo muchísimo. Un abrazo, mi querido Everardo Oropesa. ¡Felicidades a ti! Y para ti y todas las y los cumpleañeros, señoras y señores, estas son...

Que el Creador me los cuide, me los bendiga, me los apapache. Y que sea muy, pero muy feliz. Hoy saludo con mucho cariño a mi amigo Víctor Martínez. Está celebrando su cumpleaños más de 30, menos de 35, mi querido Víctor. Saludos, amigo Víctor Martínez, allá en Asunción. Hoy también para mi amiga Samantha Aguilar. Esta mañana también está celebrando cumpleaños, mi querida Sammy. Felicidades para ti. Un abrazo de parte de toda tu familia. Soy Juan Carlos Campuzano, el Picoso. Al ratito llega nuestro compañero y amigo Gabriel Espinosa Rojas a quedarse con ustedes en Recuerdos de la Mejor y también a invitarlos porque tenemos ya nuestra promoción de septiembre. 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
1: Hola, ¿qué tal? Buenos días. Les saluda Gerardo Cruz y esta es la información. La presidenta Claudia Sheinbaum Pardo ratificó que no existe rompimiento al interior del Movimiento Regeneración Nacional y dijo la relación con el expresidente Andrés Manuel López Obrador sigue firme. Por ello, la oposición no debe estar preocupada porque no hay fricciones ni rupturas al interior del gobierno y de Morena. En más noticias, la jefa de gobierno de la Ciudad de México, Clara Brugada, señaló que impulsa estrategias que permitan hacer frente a la problemática con respecto a los cárteles inmobiliarios. Manifestó que su gobierno investiga acciones para evitar que siga operando el cártel del despojo. En más noticias, Grecia Quirós, presidenta municipal de Uruapan, Michoacán, exigió a la Fiscalía General de la República y al gobierno de la presidenta Claudia Sheinbaum esclarecer el asesinato de su esposo y ante ello se evite politizar el tema con miras al proceso electoral de 2027 en Michoacán, además de continuar con la exigencia de que se respeten las candidaturas independientes a través del movimiento del sombrero. Y la Fiscalía de Zacatecas dio a conocer que hay una persona detenida tras el estallamiento del coche bomba el pasado fin de semana. Hasta aquí con la información. Les saludó Gerardo Cruz. Continúe en sintonía de La Mejor. En una hora, más noticias.
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2: Son las 10 en punto.
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8: Son las 10:17.
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0: Son las 10:51.
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1: Calmantes, montes, alicantes, pintos. Bueno, no sé si ya tienen Natanael Cano volumen 1. Ya está, ¿eh? Ya está disponible Natanael Cano con una nueva producción que sí, pues obviamente, ¿verdad? Lleva su tiempo y en estos días las cosas se han puesto buenas para el Nata, ¿verdad? Porque pues aquello de ¿por qué la demora?, que fue el álbum anterior, pues ya quedó, ¿verdad? Resuelto eso. Muy buen álbum, ¿por qué la demora 2025? Y este año pues tranquilamente lo va a cerrar promocionando pues lo que viene siendo Natanael Cano volumen 1. Pues son grandes éxitos, ¿no? Como siempre, ¿qué te voy a decir? Pero está bien, vamos recopilando lo mejor, ¿verdad? Y así vámonos conociendo musicalmente. Bien por el Nata que toma esta decisión y lanza Natanael Cano volumen 1, distribuida por Sony Music. ¡Corta!
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2: Muy buenos días, les saluda Brenda Villarreal. La mañana de este miércoles 2 de septiembre de 2026 y este es un avance informativo. La presidenta Claudia Sheinbaum Pardo acusó este miércoles a Estados Unidos de recurrir a tácticas de injerencia para dividir a su gabinete de seguridad e influir en los procesos electorales mexicanos mediante elogios públicos a integrantes de su gobierno, como el secretario de Seguridad Omar García Harfuch, y advertencias a otros. En noticias internacionales, el gobierno solicitó a los turistas mantener sus viajes pese a la tragedia en Nepal, una catástrofe que provocó este 2 de septiembre más de 1,000 muertos, 4,000 desaparecidos y cancelaciones masivas de reserva. Las autoridades del país asiático emitieron un pronunciamiento público en el octavo día de tareas de rescate para proteger a uno de sus motores económicos esenciales. Hasta aquí con la información, les saludó Brenda Villarreal. Continúe en sintonía de la mejor. Muy buenos días.

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1: Hola, hola, ¿qué tal? ¿Cómo estamos? Muy buenos días, miércoles 2 de septiembre 2026. Es miércoles, mitad de semana. Bartolomé es el santo que se festeja hoy. Es el día número 2 de este mes de septiembre, así es que está con mucha alegría este miércoles. Yo soy Gabo Espinosa Rojas, te voy a estar acompañando desde este instante y hasta las 13 horas 1 de la tarde, así es que quédate conmigo, mándame tus saluditos a través de la llamada telefónica 53-209-18 o también mándame tu mensaje de audio o de texto a través del 953-109-9143, nuestro WhatsApp. Te recuerdo, antes de irnos a la primera canción de este espacio de Recuerdos de la Mejor, que septiembre está de huevos en la mejor. Aquí sí damos el grito y también los huevos. 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Está presente la banda Machos, al gato y al ratón.

0: 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Son las 11:13. 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
1: Son las 11 de la mañana con 21 minutos. Escuchamos a Joan Sebastián Tatuajes, Patrulla 81, la canción de Vida. Y también disfrutamos de esta rolita de los Bukis, El Celoso. Además, los Tucanes de Tijuana, El Res Balón. ¡Qué bárbaro! ¿Tienes cuerpo de res y tienes cuerpo de balón o qué onda? Dice por aquí, ¿qué onda, Gabito? ¿Cómo estamos? Te mando saludos.

Illinois, que te la pases de lo mejor. Y por supuesto también para mi querísimo Bartolomé Casas, hoy es su santo, así es que muchas felicidades. Hoy es el día de los que llevan el nombre de Bartolomé o de Bartolomea o de Bartola, ¿será lo mismo? Bartolomé, ¿cuál es el femenino de Bartolomé? No, se aplica, ¿verdad? Sí se aplica para tanto masculino como femenino, Bartolomé. No sé, pero bueno, felicidades. Mañana Gregorio, es así, hay Gregoria. Así es que, pues muchas felicidades a todos los Goyos, a todos los Gregorios, al buen amigo Gregorio Lucero, Gregorio Ramírez, Gregorio Espinosa, Gregorio Chávez, Gregorio Camposano. Bueno, pues a todos los Gregorios, mañana jueves, el viernes es el santo de mi compa Mollete, el tremendo Moisés, mañana es su santo, así es que muchas felicidades a Moisés Reyes, Moisés, ¿qué más? Moisés Rojas, Moisés Espinosa, bueno, todos los Moisés que mañana estarán de plácemes. Luego, el sábado 5, Santa Teresita para todas las Teresas o Teresos, sí, también se aplica, ahí sí hay femenino, Teresa, Tereso, Moisés, no, ¿verdad? No hay femenino, Moisesa, no hay. El domingo, Donaciano, Donaciana, Donaciano, sí también hay, así que muchas felicidades. Así es que para todos los amigos que están escuchándonos, muchas, muchas felicidades. 11 de la mañana, 24 minutos. Esta canción está buenona, está muy sabrosita. Es que es miel, pues, por eso está sabrosa. Aunque esta no tanto, no tanto, porque es miel, pero amarga. No se les olvide, amigos míos, que ya viene, ya viene, ya viene la promotion. 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Sí, te estaremos regalando conos con casilleros o conos o casilleros o como le conocen ustedes.

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0: 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Son las 11:42.
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2: Son las 11:47.

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1: Solamente 10 minutos para que sean las 12 del mediodía. ¡Qué bárbaro! Esa canción de Viva el Amor, dedicado para todos los enamorados, para todos aquellos que nos están sintonizando en la carretera. Conduzcan con precaución, amigos nuestros, nada les cuesta, saquen el pie del acelerador, váyanse tranquis. Hay veces que nos gana, ¿no? Nos gana ahí el pie y decimos, ah, ya, pues vamos a acelerarle aquí, vamos a darle con todo. Hay que manejar con mucha precaución y manejar siempre, pues, a la defensiva, manejar siempre a la defensiva, porque es muy importante a veces hasta voltear una, dos, tres. ¿Qué tanto volteas? No, pues volteo para ver si viene el carro a la derecha, luego volteo para ver si no viene el carro a la izquierda, luego regreso a ver porque qué tal si en ese momento se incorporó, ¿no? En el momento en el que regresé a ver del otro lado, qué tal si en ese momento se incorporó un vehículo o salió otro, etcétera. Entonces hay que, pues, manejar siempre a las vivas, como decimos, ¿no? Y esto va para todos, tanto para los que traen vehículos de cuatro ruedas o más, hasta los que traen vehículos de dos ruedas. Porque siempre, en el caso mío de que cargo, por ejemplo, ando en motocicleta, pues resulta que a veces no espejeamos. Resulta que a veces no espejeamos y pues pasan los accidentes, o llega el momento en el que a veces también nos queremos meter por la izquierda, por la derecha, rebasar, etcétera. Y cuando están parados los automóviles, bueno, dice, están parados los automóviles, hay que posiblemente rebasar con mucha precaución cuando están parados los automóviles, pero cuando van en circulación es un peligro total, es un peligro bastante grande rebasar cuando van en corriendo los automóviles, porque te vas a meter en medio de los dos automóviles. Entonces, tantito que te descontroles, vas a quedar ahí en medio. Entonces, hay que tener mucho cuidado, amigos nuestros. Salud para todos ustedes, los que me están escuchando allá detrás del volante. Mi estimadísimo Manuelito Méndez, ¿cómo estamos, mi estimado Manuel? Te mando un saludote allá para Bartolomé Méndez. Manuel Bartolomé Méndez. Manuel Bartolomé. No, ese no es Bartolomé, ese es. Ah, sí. La Chencha alias Bartolomé. Ándele, pues, saludotes. Saludotes, ya nos vamos. Perfecto, no se diga más. Pues vámonos. Pícale con esa última, nos da tiempo. Pícale con esa última, se llama Obsesión, para todos los que les gusta la bachatita.

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7: Son las 12
8: en punto.
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10: Luego de presentar su segundo informe de gobierno, la presidenta Claudia Sheinbaum reveló que en el próximo paquete económico que entregará el 8 de septiembre enviará una serie de reformas para apoyar a las micro y pequeñas empresas, así como la economía digital.
11: La próxima semana vamos a presentar el paquete económico que se presenta el 8 de septiembre, día después de que se presente en el Congreso, y también una serie de reformas que vamos a hacer que tienen que ver con asuntos económicos. Por ejemplo, se van a hacer una serie de reformas para ayudar a apoyar a las micro y pequeñas empresas, se van a hacer reformas para fortalecer la economía digital.
10: También en la conferencia matutina, la jefa del Ejecutivo Federal aseguró que algunos actores políticos de Estados Unidos se topan con pared cuando tratan de crear divisiones y desestabilizar al gobierno. Señaló que en su administración hay unidad y coordinación.
11: Ellos buscan de una u otra manera para debilitar a los gobiernos, porque este es uno de sus objetivos. Y particularmente gobiernos independientes que defendemos la soberanía. Dividirnos internamente es una de sus estrategias, no de ahora, de siempre. Generar divisiones al interior del gabinete de seguridad, generar divisiones al interior del gabinete federal. Son tácticas que usan de injerencia. Lo que pasa es que se topan con pared, porque el gabinete de seguridad del gobierno de México tiene una coordinación y una unidad enorme.
10: El secretario de Economía, Marcelo Ebrard, participa en la reunión de ministros de innovación del G20 que se lleva a cabo en Carolina del Norte. La Secretaría de Economía detalló que Ebrard Casaubón inició sus actividades en un encuentro bilateral con el secretario de Comercio de Estados Unidos, Howard Lutnick, en el que abordaron temas relacionados con el desarrollo económico de la región de América del Norte, así como asuntos de la agenda comercial entre ambos países. El INEGI informó que en el pasado mes de agosto se vendieron en México 129.479 vehículos ligeros, 2.3% más que en el mismo mes del año pasado. El instituto detalló que en lo que va del año se reportaron poco más de 1 millón de vehículos comercializados, lo que representó un aumento de 4.7% respecto al mismo periodo del año anterior. La Secretaría de Seguridad Ciudadana de la capital ejecutó 2 órdenes de cateo en las alcaldías Iztacalco y Venustiano Carranza, donde aseguraron más de 130 dosis y casi 1 kilogramo de presunta droga. Durante los operativos, las autoridades detuvieron a 2 personas. A partir de las 7 de la noche se jugarán las semifinales de la League Cup, que por primera vez en su historia solo la disputarán equipos mexicanos. A las 7 de la noche Toluca enfrentará a León y a las 9:30 América jugará contra Rayados de Monterrey. Con información de reporteros y corresponsales para MBS Noticias, Jiro Montes de Oca.
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0: Hola, hola, ¿qué tal? ¿Cómo estamos? Muy buenas tardes, señoras y señores. Son las 12 del día con 10 minutos. Yo soy Gabriel Espinosa Rojas y dentro de nuestra programación de La Mejor FM, hoy justamente nos vestimos de gala porque somos partícipes de la promoción de este nuevo tema, de esta nueva rolita acabada de salir, recién desempacada del horno. Lo acaban de sacar estos chamacos que los tengo en la línea telefónica a mis compitas de Los Rayos de Oaxaca, puros pelones. Así es que, mis estimados, no los escuché fuerte. Ellos son
1: Los Rayos de Oaxaca, puros pelones.
0: Eso, primo, ¿no? ¡Qué diferencia! Cuando ya con mucha fuerza, con mucho entusiasmo se escucha. ¿Qué onda, mi compa Mau? Por ahí, están los muchachos ya preparándose para una salida. Por ahí me entero que se van a Matatlán, ese lugar tan hermoso, lleno de magueyes, lleno de mezcal, pero también lleno de buena convivencia. Ustedes ya van de salida para allá, mi estimado Mau.
2: No, pues sí, muchísimas gracias, amigo Gabo. Buenísimas tardes a toda tu audiencia. Pues compa, los pelones ya estamos listísimos. Efectivamente, vamos a la capital mundial del mezcal, súper contentos. Vamos muy bien, de hecho vamos a subir un antes y un después de cómo salimos y cómo vamos a regresar, porque pues ir a la capital del mundial del mezcal y no probarlo sería pecado. Ya estamos alistándonos todos, aquí están todos los muchachos, pues ya listísimos, a punto de salir ya un pie en la camioneta para irnos a esa bella comunidad donde estaremos trabajando el día de hoy, bendito Dios, Santiago Matatlán. Muchísimas gracias, compita Gabo, por el espacio.
0: Ya me imagino, mi estimado Mau, a Juan va a decir: hola, yo soy Juan y este es mi primer mezcal. Y ya de ahí,
2: efectivamente,
0: ya de ahí me muestras todos los tres doritos después. Mi estimado Juanito, ¿cómo estamos? Juanito, te saludo con mucho gusto.
3: Amigo Gabo, pues aquí andamos, mira, ya andamos al 100, ya listo para el evento de hoy.
0: ¿Quién más anda por ahí? ¿Quién más anda por ahí?
4: ¿Qué onda, compa Gabo? Tu amigo Álvaro Romero, vocalista, saluditos, un abrazo a toda la audiencia, Dios los bendiga y espero que nos apoyen con este videito nuevo.
0: Gracias, Alvarito. ¿Quién más?
5: Baltasar Martínez, Gabo, saludos.
0: Gracias, Balta, mucha suerte allá con los mezcales. ¿Quién más?
6: Alejandro Martínez, Gabo, saludos.
0: Gracias, compa Ale, mucha suerte, feliz viaje.
7: Buenas tardes, compa Gabo, saluditos, ahí estamos, Francisco Martínez.
0: Gracias, mi Paco, saludotes. ¿Quién más? ¿Falta alguien?
2: Pues los otros están en el trono, no pueden salir. Ya están ocupados, compa Gabo.
0: Ya los que más te premo, pero está bien, porque luego en la carretera no se pueden detener, no hay parada. Qué bueno, muchachos, que vayan con ese entusiasmo, con esa fuerza que los caracteriza, con esa unión que los caracteriza. Y bueno, pues cuéntenme un poquito, mi estimado Mau, de este tema que les vamos a presentar enseguida a todos los radioescuchas de La Mejor FM.
2: Pues fíjate que quisimos retomar un cover, un tema que grabaron hace tiempo los Johnny's. Yo creo que mucha gente lo conoce, es un tema que fue un éxito, un exitazo con esos amigos, y quisimos retomarlo y grabarlo muy al estilo Tierra Caliente. La canción pues trata precisamente sobre un dicho muy popular, un dicho que muchos que aplican demasiadas cosas: nadie sabe lo que tiene hasta que lo ve perdido. Y pues precisamente la canción trata, pues, la gente que la ha escuchado y quien no, para propios ajenos, que no, pues precisamente sobre el video. Y la canción trata de una persona que pues tiene un gran amor. Desgraciadamente a veces pues cuando tenemos la atención que tenemos, pues todo lo que una pareja quisiera, pues desgraciadamente no lo valoramos y empezamos a valorarlo ya cuando se va, cuando sabes que pues ya no, ya me cansé de todo esto, de todo el tiempo estar pues rogándote, pidiéndote un poco de tu tiempo, de amor y todo. Y pues no lo valora porque siempre ahí la tiene, le cocina rico, le da atención y todo el rollo. Y pues desgraciadamente yo creo que se cansa, el amor también se cansa de todo eso, de no tener la atención. Y pues eso trata precisamente el tema del amor, y nadie sabe lo que tiene hasta que lo ve perdido. ¿Te ha pasado, compa Gabo?
0: Fíjate que como que me estabas describiendo, bro. Estabas describiendo mi vida, estabas describiendo a un cantante de música regional mexicana, ¿verdad? Llámese Rayos de Oaxaca, que cuando es que si pasa cuando de repente se nos comienza a subir el ego empezamos a de repente a tener una relación bien bonita con una persona, pero de repente, mira, nos pululan, carnal, estás en fila cuando ya uno es famoso y se nos van ahí los ojos y después regresamos la mirada y decimos, nadie sabe lo que tiene hasta que lo ve perdido. Así es que, mis hermanos, pues los dejo para que se preparen para esta gira que van a tener allá por Matatlán, para esta presentación. Pero antes de que se vayan, háganme el favor, si son tan amables, de presentar este tema, este éxito, que ya lo podemos encontrar en todas las plataformas de internet.
2: Sí, precisamente lo estrenamos el pasado 29 de agosto. Muchísimas gracias por la reacción de la gente. Ha sido muy buena en todas las plataformas. Muchísimas gracias. En serio, se lo encargamos muchísimo. Ya lo estaremos presentando en vivo y subiendo los videos y todo ese rollo. Se lo encargamos demasiado. Muy al estilo Tierra Caliente, con el sello de sus compas Los Rayos de Oaxaca. Muchísimas gracias. Se lo encargamos en todas las redes sociales. Muchísimas gracias a toda la gente que sigue a sus compas Los Rayos de Oaxaca. Un tema precisamente, muy al estilo Rayos de Oaxaca. Se llama Nadie sabe lo que tiene hasta que lo ve perdido. Muchas gracias, compas, por el espacio.
0: Gracias, muchachos. No se olviden de mi maguey embotellado de Matatlán.
2: Oye, aprovechando para hacer la invitación, nos vemos el próximo 12 en el... ¿Sí puedo decirlo dónde?
0: Por favor, carnal, yo grabé el spot. Si quieres lo digo yo, lo dices tú.
2: En el antro más perrón, El Patrón. Nos vemos el 12 para zapatearle y precisamente vamos a tocar el tema de Nadie sabe lo que tiene hasta que lo ve perdido. Muchas gracias, compa Gabos, compa Los Rayos de Oaxaca. Nadie sabe lo que tiene hasta que lo ve perdido. Para los amigos,
1: Los Rayos de Oaxaca, puros campeones.
0: Gracias, muchachos, vámonos pues con esta rolita. Lo más reciente para ti aquí a través de la mejor FM 105.3, Los Rayos de Oaxaca. Nadie sabe lo que tiene hasta que lo ve perdido.

0: tema de Nadie Sabe Lo Que Tiene de los Rayos de Oaxaca, lo más reciente, para que ustedes ya lo busquen, lo pidan a través de la mejor 105.3 de FM. Son las 12:21, una pausa, regresamos.
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0: Son las 12:39.
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3: Son las 12:42.

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1: Ya son las 12 del día con 48 minutos. Ya me voy, ya me despido. Porque ya viene mi queridísima Dali Martínez para quedarse con ustedes aquí en La Mejor FM. Hoy miércoles regreso con las peligrosas al ratito, ¿eh? Las canciones, las rolitas peligrosas en este miércoles peligroso. En punto de las 5 de la tarde, ya lo sabe, en el espacio de Conexión Grupera. Mientras tanto, sigamos disfrutando de la música que tenemos para ti programada. Llega nada más y nada menos que Ángela Aguilar con esta rolita llamada La Llorona en este mes de septiembre. 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
1: Montes, Montes, Alicantes, Pintos. Bueno, no sé si ya tienen Natanael Cano volumen 1. Ya está, ya está disponible Natanael Cano con una nueva producción que sí, pues obviamente, ¿verdad? Lleva su tiempo y en estos días las cosas se han puesto buenas para el Nata, ¿verdad? Porque pues aquello de por qué la demora, que fue el álbum anterior, pues ya quedó, ¿verdad? Resuelto eso. Muy buen álbum, ¿por qué la demora 2025? Y este año pues tranquilamente lo va a cerrar promocionando pues lo que viene siendo Natanael Cano volumen 1, pues son grandes éxitos, ¿no? Como siempre, ¿qué te voy a decir? Pero está bien, vamos recopilando lo mejor, ¿verdad? Y así vámonos conociendo musicalmente, bien por el Nata que toma esta decisión y lanza Natanael Cano volumen 1, distribuida por Sony Music. ¡Corta!
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2: Es la una, en punto.
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4: Hola, ¿qué tal? Muy buenas tardes, les saluda Víctor Santos en este Contacto Express y a continuación le damos a conocer información de carácter estatal. Un despliegue de fuerzas estatales y federales sorprendió esta mañana a quienes circulaban por la zona de Cinco Señores luego de que elementos de investigación y seguridad realizaran un cateo en un inmueble ubicado sobre el periférico entre las calles Luis Urbina y Antonio Caso. En el operativo participaron elementos de la Fiscalía General del Estado de Oaxaca, de la Secretaría de Seguridad y Protección Ciudadana y de la Secretaría de Marina, quienes ingresaron al inmueble como parte de una diligencia cuyo motivo no ha sido informado oficialmente. En información de carácter nacional, el nuevo presidente de la mesa directiva de la Cámara de Diputados y el primero del Partido Verde Ecologista de México en ocupar esa titularidad, Raúl Bolaños Cacho Cue, llamó a mantener una buena política y los acuerdos que han permitido un desarrollo ordenado durante la apertura de sesiones del Congreso General. En información de carácter internacional, Estados Unidos elevó este miércoles 2 de septiembre la presión diplomática contra el gobierno de Nicaragua después de que la Asamblea Nacional aprobara una nueva reforma constitucional que limita la participación política y amplía la duración de los cargos públicos.
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4: Y la frase de hoy, la frase de este día es de Joanny Rojas, agente municipal de El Carmen, al señalar la impotencia de pobladores y la autoridad de exigir justicia en las instituciones de procuración de justicia para castigar a los delincuentes.
5: No podemos hacer más de lo que quisiéramos porque realmente pues hay muchas cosas que los defienden a ellos, muchas leyes que los defienden a ellos y por lo cual no podemos proceder a más.
4: Acá con la información los invitamos a que sigan en sintonía de la mejor 105.3 de FM. Los saludó Víctor Santos.
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2: ¿Qué tal? ¿Cómo están? Muy buenas tardes. Me da mucho gusto saludarles. Yo soy Dalia Martínez, la princesita de la Mejor FM. Ya llegó la princesita. Acompañarlos aquí nomás en este miércoles, es mitad de semana, 2 de septiembre 2026. Qué placer estar con ustedes todos los días y llevarles la mejor música aquí nomás en La Mejor, pero también las mejores promociones, porque yo sé que tú ya has escuchado de que septiembre está de huevos aquí nomás en La Mejor FM, porque aquí sí damos el grito y también los huevos. 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Queremos festejar así nuestro mes patrio con todos ustedes y hay que estar muy atentos en redes sociales. En nuestra página oficial estamos como La Mejor Guajuapan, pero no te olvides de escucharnos en todo momento aquí nomás a través de la 105.3 FM, porque aquí te estaremos dando todos los detalles de esta dinámica que va a estar padrísima para que te lleves estos casilleros increíbles. 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Con La Mejor FM. Bueno, pues más adelante ya sabes que como todas las tardes traigo para ti el dato curioso. Quédate conmigo, mándame un mensajito vía WhatsApp al 953-109-9143 y comparte un saludito especial. Es Alicia Villarreal y esto que se llama Celosa. Aquí nomás, por La Mejor. No.

0: la 1:14.
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0: Es la 1:15.
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0: Es la 1:40. 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
1: Aquí nomás en la Mejor FM, ya es la 1:52. Acabaste de escuchar a Moy Bobadilla y el tema titulado Tus Mentiras. Es momento de ir con ustedes con el dato curioso. Esta tarde traigo para ti el dato curioso, pero también un poco random. ¿Por qué? Porque está curiosón, pero extraño. No lo sé, pero les voy a platicar. Es que aquí en el dato curioso podemos sacar diversos datos. Y hoy te voy a hablar de lo siguiente. ¿Tú sabías que uno de los productos más robados de la historia en los supermercados ha sido el queso? Seguro ni te la sabías, ¿verdad? Pues su alto precio y facilidad para revenderlo lo convirtieron durante años en uno de los objetivos favoritos de los ladrones. Pues hay que cuidar el queso en las tiendas. Bueno, es que esto depende más bien del país y del tipo de tienda, pero no existe un único producto que sea el más robado en todo el mundo. Sin embargo, sí está catalogado que es el queso, porque un dato muy curioso que te estoy dando en este espacio es que durante muchos años se dijo que el queso era uno de los productos más robados en supermercados, especialmente en Europa. Sin embargo, los estudios más recientes señalan que actualmente destacan productos como bebidas alcohólicas, en México que fuese el tequila, que figura entre los productos más buscados, cosméticos y productos de belleza, rastrillos y cuchillas de afeitar, teléfonos celulares y accesorios electrónicos, pilas y baterías, carne y alimentos de alto valor. En una encuesta reciente en Estados Unidos, los alimentos y bebidas sin alcohol fueron los artículos que más personas reconocieron haber robado, ¿te imaginas? Ahora, si nos vamos a centrar y llegamos aquí a México, en México los productos que más son robados son productos de belleza como maquillaje y desodorantes, entre otros artículos más robados en las tiendas. Así que pues, México, qué curioso, queremos oler perfecto. Solo se llevan desodorantes. Ah, y también muchas veces ropa íntima. Así que, qué curioso. Aquí nomás el dato curioso en la Mejor FM 105.3. Yo soy Dalia Martínez. Vamos con más música a través de la Mejor FM. Para continuar con la programación, esto es de Maluma y se llama Tu Recuerdo.
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1: Sí, por aquí nomás en la Mejor FM, ya son las 2:06 y acabaste de escuchar a Grupo Frontera y Alejandro Fernández el tema que se llama Cada vez me gustas más, aquí nomás en la Mejor FM. En esta mitad de semana es ombliguito de semana y cada día estamos más cerca de celebrar nuestra promoción. Ya te platico en breve, ¿eh? Le mando un saludo muy especial a mi amigo Ranchero Mixteco que me escucha por allá en Teso. Le mando un besito, cachichurris. Oye, te luciste ayer con ese detalle que me enviaste, muchas gracias. Llegó a mis manitas. Muchísimas gracias, te mando muchos saludos. Espero que tengas un excelente día. También saluditos a toda tu familia y a la gente que nos escucha en Tezoatlán. Arriba Tezoatlán y toda su chulada de gente. A mi amigo José Manuel Martínez también, que nos escucha por allá en la UTM, por allá está escuchando la mejor. Le mando saludos también, un besito, cachichurris. Dice que desde Catlima siempre nos escucha, así que nos manda saluditos, trabajando como nosotros también. Dice, muchas gracias. Y arriba, mucho ánimo también, por supuesto. Más ánimo nos va a dar conocer nuestra promoción un poquito más. Ya se acerca esta promoción. Atención a toda la gente que va a participar y que está ansiosa por llevarse unos casilleros de huevos, porque septiembre está de huevos. Aquí sí damos el grito y también los huevos. Que no se te olvide que estamos a punto de iniciar ya con esta promoción que tenemos para ti, nuevecita, para celebrar este mes patrio. ¿Y cómo lo vamos a hacer? Pues con muchos huevos, porque septiembre está de huevos. Ahora sí te pido nada más que te pongas bien buzo caperuzo, que te prepares, porque también vamos a descubrir en esta promoción, pues, qué tanto conoces de México. Vete preparando, échale una repasada a los libros de historia, no lo sé, para que te lleves estos casilleros de voz. Va a estar padrísima la promoción. Te invitamos a que participes. Próximamente podrás participar. Así que a todos los amigos y amigas que nos escuchan, hay que estar pendientes aquí al aire de la 105.3 de FM, pero también en nuestras redes sociales, en nuestra página oficial, La Mejor Guajuapan. Y no olvides, septiembre está de huevos. 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No lo olvides, que estaremos regalando estos casilleros de huevos completitos, así que lo que tienes que hacer es prepararte muy bien para poder llevártelos. Es muy fácil la dinámica, tú ya sabes. Ya te estaremos platicando un poquito más acerca de la dinámica de septiembre está de huevos. No lo olvides, aquí en La Mejor FM te los regalamos. Si te hacen falta huevos, La Mejor tiene muchos y te los da. Vámonos con más música a través de La Mejor. Esta es de banda Carnaval y se llama De Nuestro Amor No Queda Nada. Y lo escuchas aquí nomás por la 105.3 de FM. Continúo contigo hasta las 4 de la tarde. Y más tarde nos escuchamos con el Chismecito Time de 6 a 7. Aquí nomás. Yo soy Dalia Martínez.

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1: Son las 2:13.
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5: Son las 2:28.
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6: ¿Qué tal? ¿Cómo les va? Bienvenidos a este espacio de Libre Expresión. 2:30 PM, les saluda Gerardo Cruz, el equipo de noticias, listo como todos los días para llevar la mejor información. Hablaremos de diversos temas, la toma de la Facultad de Enfermería de la Universidad Autónoma Benito Juárez de Oaxaca, además pintas para la instalación de una ciclovía en el centro de la ciudad. Todo ello y más estaremos hablando el día de ayer, así como las reacciones que siguen con motivo del segundo informe de gobierno de la presidenta Claudia Sheinbaum Pardo.
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1: Y como todos los miércoles, me da mucho gusto saludar a Gustavo Rentería. Gustavo, ¿qué opinión te merece el segundo informe de la presidenta Claudia Sheinbaum Pardo, Gustavo?
2: Hola, Gerardo, ¿cómo estás? Gusto en saludarte. Bueno, a ver, me parece que es un discurso donde hay muchas faltas. El país tiene muchos problemas, pero también debo de reconocer que caraqueó algunos éxitos. Y yo creo que este radica en el poder haber disminuido 44 homicidios diarios en promedio desde que ella llegó. Hay que recordar que Andrés Manuel López Obrador pasó a la historia con el sexenio más violento de nuestro país, más que Calderón, más que Peña Nieto. Y esta coordinación entre el Ejército, la Marina, la Guardia Nacional y la Secretaría de Seguridad Pública y Protección Ciudadana, que encabeza Omar García Harfuch, han tenido, pues, hay que decirlo, éxito. No hay que regatearle porque sean de una ideología u otra. Han tenido éxito. Y también hay que decir que cambiaron la estrategia. Ahora sí hay balazos, ya hay menos balazos. Menos abrazos. Ahora bien, 44 homicidios diarios menos significa una reducción en dos años del 51%. Esto es enorme. Ahora bien, la percepción de la inseguridad todavía no nos permite vivir tranquilos. Es decir, Gerardo, si yo te invito ahorita a irnos a echar unas tlayudas, y después unos tragos, unos mezcales, y después irnos a una discoteca, y después agarrar el coche en carretera, ahí sí ya no, porque sabemos que nos arriesgamos mucho. Y eso en Oaxaca, en Chiapas, en Campeche, en Quintana Roo y en Yucatán, por citar estados del sur. Pero también Coahuila, Tamaulipas, Sonora o Baja California, por citar estados del norte. Y no se diga en el Bajío, en San Luis Potosí, en Querétaro, en Guanajuato, o aquí mismo en la capital mexicana, desde donde hago este enlace. Yo creo que ahí radica, digamos, el mayor éxito, pero con una segunda. Mayor éxito, bajar muchos homicidios dolosos, pero en la segunda ve la percepción de la inseguridad. Ahora bien, ¿cuál es el grave problema de este gobierno y también de López Obrador? Aunque a él le tocó la pandemia, el tema del crecimiento económico. Siguen llegando las inversiones, no está colapsado nuestro país, pero es un modelo económico donde se destina en apoyos sociales $1 billón. Es una locura lo que estoy diciendo, $1 billón. Sí ha aumentado algo la recaudación, sí, efectivamente, son buenos cobrones los del SAT. Hay un ejercicio del gasto, llamémosle organizado, aunque las obras como los trenes, los aeropuertos, cuesta mucho dinero. Pero hay un éxito político del gobierno, que es que en acuerdo con los gasolineros no ha habido, un aumento estratosférico. Y esto ha permitido controlar la inflación. No así en los Estados Unidos, por ejemplo. Entonces, a pesar de la guerra, somos un país que no ha sufrido por el precio de los energéticos, por, repito, un acuerdo de la presidenta con los gasolineros. Para concluir, los ausentes. No estuvo Maru Campos, la gobernadora de Chihuahua. Creo que ella se equivoca políticamente porque sí fue invitada. Pero lo que no tengo comprobado es si invitaron o no a Noroña y a Adán Augusto. No lo tengo claro, pero lo que sí estoy seguro es que no estuvieron en el informe. Y muchas veces las ausencias son más importantes que las presencias. A ver, todo mundo pues sacó fotos al señor Slim. Pues claro que iba a estar el señor Slim y el señor Servitje de Bimbo, y el señor Mieres del Heraldo, de Grupo Andrada, esos ya lo sabemos porque son muy importantes empresarios que crean muchísimos empleos. pero la realidad de la cual hablo es los que no estuvieron. A mí me llama mucho la atención y subrayo este par de senadores de la República que han puesto en jaque a la presidenta de la República, querido y respetado Gerardo.
1: Sin duda, un análisis profundo y sobre todo lo que se decía o se sigue diciendo en la política, quien no aparece en la foto, pues tendrá repercusión, como tú lo dices, en el próximo proceso electoral, o bien están castigados, como en el salón de clases, a propósito del inicio de clases, Gustavo, y bien lo refieres, estas ausencias, aunado a todas estas acciones que tuvo la presidenta Claudia Sheinbaum, pues deja ver la situación, y que pues también donde está calientito el tema es en las reacciones de los grupos parlamentarios al interior de la Cámara de Diputados, al interior de la propia Cámara de Senadores, pero queda este análisis, Gustavo, como siempre, y un gusto saludarte. Saludos hasta la Ciudad de México, mi estimado Gustavo.
2: Saludos hasta la Mixteca Oaxaqueña. Te abrazo con afecto y respeto. Muy buenas tardes y buen provecho a todos.
1: Va de regreso el abrazo y también respeto hacia Gustavo Rentería, quien es colaborador de La Mejor 105.3 de FM, tras este análisis que realiza sobre el segundo informe de gobierno. Ya hemos dado reacciones acerca de este segundo informe de gobiernos con posicionamientos de la dirigencia del Movimiento Regeneración Nacional en Oaxaca, así como del Partido Revolucionario Institucional. Más adelante en este espacio de información daremos cuenta de las reacciones todavía tras este segundo informe de legisladores de Morena, de Movimiento Ciudadano, y también parte de lo que ya reaccionó la presidenta Claudia Sheinbaum tras estos ecos del segundo informe hoy en Palacio Nacional. Y ya en temas locales es momento de conocer cómo va esta situación. Recordarán, amigos del auditorio, la semana pasada en un mega operativo a propósito de esta seguridad que comenta Gustavo Rentería del Gabinete de Seguridad, que está realizando acciones ya no con abrazos, sino ahora con otra estrategia, pues detuvieron a nueve integrantes de la Alianza de Sindicatos del Estado de Oaxaca, el ASAEO, que tiene presencia principalmente en Valles Centrales, pero también en la Mixteca, en Oaxaca de León, estas siglas de ASAEO, y hoy ante ello hay más reportes porque se realizaron cateos en la capital oaxaqueña, pero son nuestros compañeros de Oro División Noticias que encabeza tanto nuestro compañero Humberto Cruz como el equipo de reporteros de Oro División Noticias. Esto es parte de lo que ocurrió de carácter informativo en la capital oaxaqueña.
0: Bien, pues ya nos encontramos aquí sobre lo que es la avenida Periférico, a unos metros del crucero de Cinco Señores, donde observamos este operativo que está realizando personal de la UFAE, de la Fiscalía General del Estado, aquí donde se ubican estas oficinas de la ASAEO, este sindicato en el cual hace la semana pasada hubo al menos 9 personas detenidas de este sindicato. Hoy nuevamente continúan estas tanto investigaciones y cateos, indican que son al menos 6 cateos realizados durante este día de miércoles 2 de septiembre. Observamos ya también el arribo de personal de la Secretaría de Marina, que están realizando estos cateos en este punto de la ciudad de Oaxaca. Les comentaba, es a unos metros de donde se ubica el crucero de Cinco Señores, el puente a desnivel es justo donde nos ubicamos en estos momentos, donde se encuentran realizando este cateo la Fiscalía General del Estado. Se ha cerrado la circulación vial derivado a los trabajos que están realizando. Hasta el momento se desconoce si hay personas detenidas luego de estos cateos que están realizando los elementos policíacos. Son las 10 de la mañana con 45 minutos, en el cual ya se encuentran realizando estas investigaciones por parte de pues, tanto personal de la Secretaría de Marina y de la UFAE, de la Fiscalía General del Estado. Cerramos al menos 6 camionetas, otra unidad más de estos elementos que están participando en nuestros operativos. Estaremos informando.
1: parte del reporte que dio nuestro compañero Hugo Velázquez de Oro División Noticias con nuestro compañero Humberto Cruz en La Mejor Oaxaca y pues también que son colaboradores de La Mejor Oaxaca. Y antes de la pausa, saludo con mucho gusto a mis compañeros Brenda Villarreal y Víctor Santos derivado de estas acciones. Una agenda informativa que está llena y que vamos a desmenuzar a lo largo de estos minutos. Brenda, Víctor.
3: Buenas tardes, compañeros. En esta tarde de miércoles, ya en este operativo de diversas corporaciones de seguridad que han realizado allá en la capital oaxaqueña, en estas presuntas oficinas de la SAEO.
1: Y es Brenda. Víctor, ¿cómo estás? Excelente tarde.
4: Hola, ¿qué tal, Gerardo? Brenda, un gusto saludarlos, amigos del auditorio que ya nos escuchan a través de la frecuencia de la 105.3 de FM. Pues como bien nos refieren, actividad del día de hoy, diversa información que se generó en esta mañana, durante el transcurso de este día de mitad de semana, miércoles, y bueno, este operativo que se realizó en la capital oaxaqueña. Ya hace algunos días lo decía y lo comentaba el fiscal general, siguen las investigaciones, siguen carpetas abiertas todavía ante pues este caso que todavía sigue dando de qué hablar en el caso de la SAEO.
1: Así es, sin duda, Víctor, así es que parte de la agenda informativa que ya empezamos en este espacio de libre expresión, hay más temas, así es que no se despegue de la Mejor 105.3 de FM, súmense a Sistema Radiofónico Informativo Radio Uxmal, estamos transmitiendo totalmente en vivo. Es momento de ir a nuestra primera pausa comercial cuando son ya las 2 de la tarde con 41 minutos.

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0: regreso en Libre Expresión, ya son las 2 de la tarde con 46 minutos. Estamos esperando sus comentarios, sus participaciones. Y en cabina de la mejor siempre que nos acompaña, hay sorpresas, hay regalos. Estamos en el mes patrio, el mes más mexicano. Y ante ello nos da mucho gusto saludar a nuestra productora de la mejor 105.3 FM, Arely Hernández Solís. Are, bienvenida a este espacio de Libre Expresión. Coméntanos qué pues promoción nos traes en este mes patrio.
1: Buenas tardes, Gerardo, buenas tardes a todo tu auditorio, estoy muy contenta de estar con ustedes, y bueno, pues quiero aprovechar también esta oportunidad para invitar a todas las personas que nos escuchan a través de nuestra frecuencia en FM, que nos busquen a través de Facebook. Recuerden que estamos como Sistema Radiofónico Informativo Radio Huajuapan, para que puedan ver un poquito de las imágenes que les vamos a estar proyectando justamente de la promoción que venimos a hablar. Y es que septiembre viene con muchísimo sabor mexicano, pero sobre todo viene septiembre, está de huevos, porque aquí sí damos el grito y también los huevos. Entonces, pues vamos a arrancar con una promoción que tiene varias etapas y queremos que nuestros radioescuchas estén muy atentos, porque no solamente van a tener la oportunidad de ganar, sino también que habrá diferentes momentos para que puedan participar. Les voy a platicar acerca de esta primera etapa, la cual pues inició a partir de este primero de septiembre y termina el próximo 7 de septiembre. Esta primera etapa es precisamente para que conozcan la dinámica. Durante esta semana vamos a estar explicando cómo pueden participar, qué tienen que hacer y cómo podrán convertirse en uno de nuestros ganadores. La primera dinámica se llama ¿qué tanto sabes de México? Y bueno, pues les vamos a estar lanzando, más bien dicho, nuestros locutores Gabriel Espinosa Rojas, Juan Carlos Campuzano, El Picoso y Dalia Martínez, la princesita, les van a estar lanzando preguntas relacionadas con nuestro país, con México, con nuestras tradiciones, con la historia de la independencia, y los radioescuchas tendrán que estar muy atentos a la programación, escuchar la pregunta y participar a través de WhatsApp con su nombre, su respuesta y una frase mexicana o un grito mexicano. Por ejemplo, el locutor dice, ¿quién dio el grito de Dolores? Y yo como radioescucha estoy en casa, me sé la respuesta, voy a mi WhatsApp, busco el número de saludos, y que para quienes no lo tienen se los voy a dar y lo anoten, lo registren, es el 953-109-9143, y grabo mi respuesta en un mensaje de voz. Por ejemplo, soy Arely, mi respuesta es Miguel Hidalgo y ¡viva México! Y de esa manera yo mando mi audio al número de saludos, les repito, 953-109-9143. Y pues aquí no solamente queremos conocer qué tanto saben de México, también queremos escuchar ese orgullo y ese sabor mexicano que nos caracteriza. Y pues les tengo otra sorpresa, porque muchas veces nos preguntan, ¿y si no gano la primera, qué va a pasar? Bueno, pues aquí viene lo interesante, porque la promoción tiene una tercera etapa, la cual la vamos a manejar como el repechaje. Así que si en la primera oportunidad, no ganaste, pues deben de estar pendientes, porque vas a tener nuevamente la oportunidad de llevarte tu premio. Porque este 15 de septiembre, bueno, pues vamos a tener una jornada especial de participación con otra dinámica que se llama el huevómetro, utilizando los premios pues que todavía tenemos disponibles, es decir, los casilleros de huevos. Pero que cómo van a participar, quiénes podrán hacer el repechaje y qué tendrán que hacer para volver a participar, bueno, pues eso todavía no lo vamos a conocer, lo vamos a descubrir más adelante en cada una de las intervenciones de nuestros locutores. Tienen que estar pendientes de nuestra programación para que conozcan cómo podrán ser parte de este repechaje. Y bueno, pues tendrán que estar atentos, ya les decía, a cada uno de nuestros locutores. Así que, por ahora, pues nos quedamos en esta primera etapa, recuerden, del primero al 7 de septiembre, en esta, pues, semana. La misión es muy sencilla. Escuchen la mejor. Nuestros locutores, les repito, Gabriel Espinosa, Dalia Martínez, Juan Carlos Campuzano, estarán explicándoles durante la programación todos los detalles de la dinámica para que no tengan ninguna duda y sepan perfectamente cómo participar. Así que, pues si todavía no saben cómo ganar, no se preocupen, esta semana se los vamos a estar explicando durante toda nuestra programación, pero eso sí, pónganse muy atentos porque septiembre está de huevos, apenas comienza y aquí sí damos el grito y los huevos también.
0: Así es que queda esta promoción, Are, así es que hay que estar pendientes de la programación general de la mejor y como ya bien lo refieres, 105.3 de FM, www.xeouradio.com o TuneIn Radio para que tengan toda la información a detalle. Hay que dejarlos con esta espinita para que no se despeguen de la programación. Gracias, Ade, como siempre. Buenas tardes.
1: Gracias a ti, Gerardo.
0: Es momento de ir a una nueva pausa que da esta promoción, así es que queden pendientes de esta promoción. 2:00 p.m. ya con 51 minutos. Volvemos a Libre Expresión.
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1: De regreso en Libre Expresión, 2:55. Continuando con la información, Brenda, hoy por la mañana acudiste a las instalaciones de la Facultad de Enfermería dependiente de la Universidad Autónoma Benito Juárez de Oaxaca en Santa María Xochitlapilco. Inició el ciclo escolar e inició la primera toma de esa institución, Brenda.
2: Así es, Gerardo, los alumnos de la Facultad de Enfermería de Santa María Xochitlapilco pues tomaron estas instalaciones, tomaron esta institución. Son 11 peticiones, 11 demandas que tienen. Entre estas demandas resalta la unificación de grupos. De 3 grupos establecidos se redujeron a 2, cada uno de 50 alumnos. Una de las estudiantes comentaba que esta acción, que no les fue notificada, la consideran un riesgo para los estudiantes, ya que en caso de presentarse un sismo por la reducción de espacio entre butacas, pues corren el riesgo pues de que todos los estudiantes que se encuentran dentro de un salón pues no logren salir, además de que el mobiliario ya se encuentra deteriorado. Otra de las inconformidades es referente a las prácticas profesionales. Ellos quieren que se les proporcione información clara y en ese sentido también piden una reducción de los costos. Otra demanda más es el cambio de ingreso de estudiantes de la Facultad de Putla a Huajuapan, registrándose actualmente una matrícula aproximada de 135 alumnos. Ellos solicitaron una mesa de diálogo con el rector Farid Acevedo, donde pues hasta el momento señalan que la directora de este plantel pues no los ha atendido como se debe. Anabel López Mauricio es la directora de este plantel. Escuchemos parte de lo que dicen los alumnos.
3: De los salones, pues no da para más de 50 alumnos, o sea, no podemos ni caminar en el entre butaca y butaca, son como de 5 centímetros entre compañeros, o sea, por el clima igual, pues no, o sea, es súper incómodo, no, o sea, no da para tantos alumnos. No, de hecho, hasta el momento no se ha acercado ni la coordinadora ni la directora, que es lo que estamos esperando. En algún caso, pues si ellos no se presentan, pues también estamos esperando a que pues todos los oficios que ya tenemos que se lleguen a rectoría y también queremos que nos apoye el rector. Mientras la directora y pues ahora sí que la coordinadora no se presenten con nosotros, nosotros no vamos a ceder. Aclaro que es una manifestación pacífica y pues vamos a esperar a que ellos se presenten. Si no se presentan, pues la facultad va a seguir cerrada.
4: Incluso ahorita creo que los maestros que están son nuevos, la verdad yo desconozco a varios, no sé, pero hay maestros que sí, ellos hasta decían, está bien como está. Nosotros veíamos la manera de incluso hablar con ellos para nosotros no tener horas perdidas, de que se pudieran como que recorrer las clases y todo eso, porque la verdad hasta los horarios, pues, o sea, con decirle que los horarios no tienen ni pies ni cabeza, no es por quemar en dirección, pero nos dimos cuenta que una carpeta de docencia clínica para las prácticas venía bajada del chat, era hasta abajo de la carpeta decía ChatGPT, o sea, ¿cómo ChatGPT va a andar organizando este tipo de prácticas? ¿O cómo ChatGPT va a estar haciendo los horarios? O sea, se supone que por eso hay personal capacitado que lo va a hacer.
2: Pues la voz de algunos de los alumnos que tomaron esta institución. Aclarar, nos comunicamos con la directora, sin embargo, cuando nos contestó y le estábamos dando el contexto de esto, pues nos colgó o se cortó la llamada, le volvimos a llamar, no nos contestó, le mandamos un mensaje, sin embargo, los micrófonos siempre están abiertos.
1: Sí, sobre todo conocer la otra parte, como siempre, no solamente una versión, está la versión, está la demanda de los alumnos de esta facultad y están abiertos los micrófonos para la directora de esta facultad y luego en su caso que nos conteste el mensaje y le devolvemos la llamada con todo gusto. Es momento de ir a una nueva pausa comercial, ya son las 3:00 p.m. en punto, volvemos con más información a Libre Expresión.
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5: Oh Dios eterno, en quien la misericordia es infinita y el tesoro de compasión inagotable, vuelve a nosotros tu mirada bondadosa y aumenta tu misericordia en nosotros, para que en momentos difíciles no nos desesperemos ni nos desalentemos, sino que, con gran confianza, nos sometamos a tu santa voluntad, que es el amor y la misericordia mismos. Amén.
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1: Estamos de regreso en Libre Expresión, siendo las 3:04 y ya tenemos mensajes que nos hacen llegar a través del número de WhatsApp 953-137-4318. Y nos dicen por aquí, como siempre, Gustavo Rentería, profesional e imparcial. Y ahí están los datos para que no digan que son diferentes los datos, a diferencia de Candiani, que obviamente se ve muy afectado porque ya no está el PRIAN en el gobierno y ya no puede hacer negocio a cambio de moches. Gustavo siempre acertado y sí falta mucho, pero vamos bien con la presidenta. Es un honor estar con Claudia. Y también tenemos un mensaje de voz.
2: Buenas tardes. Las reacciones nucleares dentro del Sol deben producir enormes cantidades de neutrinos de electrón. Sin embargo, cuando Raymond Davis comenzó a detectarlos en 1968, encontró muchos menos de los que se había predicho. Bruno Pontecorvo había propuesto desde 1957 que los neutrinos podían oscilar y cambiar de un tipo a otro. Esto podía explicar los neutrinos que parecían faltar, pero durante mucho tiempo se pensó que los neutrinos no tenían masa y la idea no fue aceptada. Décadas después se comprobó que Pontecorvo tenía razón. Los neutrinos cambian de tipo mientras viajan y, para poder hacerlo, deben tener masa. Agradezco la difusión en pro de la física.
3: Gracias por sus comentarios, sus participaciones. 953-137-4318. Está esperando sus participaciones. Súmense a la plataforma de Facebook, Sistema Radiofónico Informativo, transmitiendo totalmente en vivo. Y Brenda, continuando con la información, fíjense, quien ha recorrido diversas calles del centro de la ciudad seguramente ya detectaron alguna situación. Y es que, o quienes van escuchándonos en su automóvil, en el transporte público, hay pintas para una ciclovía, que es un tema que ya se había instalado en administraciones pasadas. Tuvo muchos problemas, tuvo complicaciones y también reclamos de automovilistas, transportistas y de los propios ciclistas, quienes pues decían muchas de las veces se invadía la ciclovía. Y ante ello, después de esto que ocurrió hace años, nuevamente hoy a través del Instituto Municipal de la Juventud se proyecta una ciclovía, y que este proyecto lo tiene a detalle el Instituto Municipal de la Juventud. Esto es por una parte, pero en materia de habilidad, la Comisaría de Seguridad, con las áreas a cargo del Comisionado para la Construcción de la Paz y el Fortalecimiento de la Seguridad Pública, pues inició con pintas en esta ciclovía en calles del centro de la ciudad, Brenda.
1: Sí, de hecho, cuando regresábamos de esta toma de la facultad, nos dimos cuenta de estas pintas de esta ciclovía, y ante ello, pues, nos comunicamos con el Comisionado para la Construcción de la Paz y el Fortalecimiento de la Seguridad Pública, Cristian Reyes Ramírez, para que nos diera más información sobre el tema. Nos comentabas un punto que ya daba a conocer: el proyecto lo lleva el Instituto Municipal de la Juventud, un proyecto denominado Bici León. Únicamente el área de vialidad a su cargo está, pues, apoyando en estas pintas. Esta ciclovía pasará por el Parque Lineal, la calle Tapia, Aquiles Cerdán, Antonio de León, Jiménez, Vázquez, Gante, hasta conectar con el primer cuadro de la ciudad. Esto de acuerdo al Comisionado, quien también, pues, mencionaba que el proyecto se basa en la inclusión de los ciclistas en esta movilidad urbana. Asimismo, pues, daba a conocer que se trabajarán, pues, en una campaña para concientizar a los conductores y se evite también la invasión de esta ciclovía por parte de los automovilistas y motociclistas. A través del Sistema Radiofónico Informativo, a través de este en vivo, ya vemos estas líneas que están pintadas, son de color azul. El Comisionado, pues, daba a conocer que esta señalización y esta pintura se realiza bajo las normas correspondientes y estudios de visualización para quienes, pues, tienen esta duda, ¿por qué no son amarillas estas líneas? Que de acuerdo al Comisionado, pues, son de acuerdo a esta norma, a este reglamento correspondiente, que se pintan de color azul. Escuchemos parte de lo que dijo.
4: Y también se van a lanzar por parte del Instituto Municipal de la Juventud un programa que se llama Visilión. Ellos tienen más detalles sobre este programa, pero sí, en cuanto al tema de las pintas y la adaptación que se está haciendo a las vialidades es respecto a este tema de las bicicletas. Sabemos que es un poco complicado en nuestra ciudad y en nuestro municipio el tema de que transiten las bicicletas, toda vez que, pues bueno, contamos con calles un poco reducidas, pero tratamos de adaptarlo debajo de las normas y de la mejor manera posible para garantizar el tránsito de todos y cumplir también con la pirámide de la movilidad, en donde hay que recordar que el peatón, los ciclistas forman una parte prioritaria e importante.
5: Sí, vamos a generar las campañas necesarias y en su momento, después de una etapa de concientización, también las sanciones que se requieran, pues para, repito, que las personas puedan respetar estos espacios que ha instruido el presidente, sean adaptados para que las personas que hacen uso de una bicicleta las puedan utilizar y sean eficientes.
4: No, hay temas de normas, se siguen según las normas y los recursos con los que cuenta el municipio. Es por ello que también se hace un estudio de la visualización que se pueda tener hacia las líneas que se han marcado, hacia los señalamientos que se han marcado, y mientras que esté dentro de la norma, pues bueno, son lo que realiza el Departamento de Ingeniería Vial del área de vialidad municipal.
1: Pues parte de lo que dijo el comisionado Cristian Reyes Ramírez ante este tema, pues está pues las imágenes a través de este Facebook para que ustedes puedan ver por dónde van a pasar o dónde va a pasar esta ciclovía.
3: Sí, y que va a generar polémica seguramente, Brenda. En este tema de la pintura, recordar, le hicimos la pregunta textual al comisionado en el sentido de que recordarán, en la pasada justa deportiva en el Mundial, la Ciudad de México ajolotizó pues prácticamente toda la Ciudad de México con pintura guinda, que es la pintura o el tema del partido que gobierna en la Ciudad de México y a nivel nacional, Movimiento Regeneración Nacional, y después retrocedieron y después dijeron, ¿sabes qué? Por temas de lo que es el tema vial, pues simple y sencillamente la pintura no tuvo que ser esa, se echó para atrás, se gastaron miles de pesos y se tuvo que al final poner las pinturas pues conforme lo establece la norma en pintura amarilla. Se le preguntó esto al comisionado, a ver, esto pasó en la Ciudad de México, el guinda ligado al Morena, azul ligado al Partido Acción Nacional, y dijo no. Para quienes pregunten, dijo no tiene nada que ver, es lo que ya refirió en este audio, Brenda.
1: Que de hecho, Gerardo, en esta imagen que estamos viendo también hay un puesto que está sobre esta ciclovía, sobre estas líneas que ya se pintaron, que también es otro tema sobre los obstáculos que se tiene, sobre todo de los comerciantes, también en estos espacios de estacionamiento, cómo se le va a hacer, hay muchas preguntas todavía.
3: Sí, no inicia la ciclovía en función y ya está invadida. Ya está invadida y están las imágenes, y a ver, el reto es justamente que se respete al peatón, al ciclista, porque muchos dicen, a ver, yo traigo un vehículo y yo tengo que pasar primero, y tiene que ser al revés en el caso, no solamente para Bujopan, es a nivel general. Pero el reto que va a pasar con esta ciclovía, ellos dicen, esperan que tener esta funcionalidad. El tema es de que ya empezaron con estas pintas en el centro de la ciudad.
1: Que aclarar, no está mal este proyecto, pero también depende de los conductores, de nosotros como sociedad, cómo lo tomemos.
3: Sí, por eso decíamos, Brenda, es el reto. Ya está impulsado este proyecto, ya iniciaron estas pintas y esperemos que funcione. En caso, también vamos a buscar al Instituto Municipal de la Juventud para conocer más de este proyecto y continuar con este tema. ¿Qué opina usted? 953-137-4318 está a la disposición. Es momento de ir a una nueva pausa comercial. Ya son las 3 de la tarde con 12 minutos.
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0: las 3:17 PM. Estamos de regreso en Libre Expresión y tenemos comentarios acerca de la ciclovía. Buenas tardes, Gerardo. Ojalá la ciclovía tenga las medidas reglamentarias porque se vuelve un peligro para los ciclistas si no se cumplen con las normas. Lo mejor sería promover que la vialidad es para todos, dentro de ellos los ciclistas, y darle prioridad al peatón, agrandando, banquetas y quitando ambulantes.
1: Pues son varios retos para que pues este proyecto sea exitoso. Insistimos, ya ocurrió una vez, tuvo sus contratiempos, e impulsan otro proyecto de ciclovía. Lo que señalan es, son varias acciones que se tienen que sumar, y sobre todo que una concientización desde darle la prioridad al peatón, que en Huajuapan pues está complicado. Insistimos, son retos y esperemos que esto funcione. Y continuando con la información, fíjate, Brenda, que hemos dado cuenta acerca de este segundo informe de gobierno de la presidenta Claudia Sheinbaum. El día de ayer dimos cuenta de los logros que destacó en este segundo informe, y hay reacciones. Vamos a escuchar parte de las reacciones que comentó la diputada local por el Distrito 6 con cabecera en Huajuapan, Dulce Belén Uribe Mendoza.
2: El día de ayer fue el informe de nuestra presidenta, y pues realmente es un informe positivo, con muy buenos resultados para nuestro estado, para todo el país, pero pues sobre todo para la región. Yo creo que realmente los avances que ha tenido la presidenta han sido muy significativos y muy grandes. Sin lugar a dudas, esto se conjunta con el gobierno que tuvo el licenciado Andrés Manuel López Obrador. Es una continuidad, son ya 8 años de gobierno de la Cuarta Transformación, y yo creo que los cambios han sido realmente grandes e importantes. Yo creo que uno de los rubros más importantes, y que yo creo que todos tenemos que ser claros, es que en los anteriores gobiernos, mucho del recurso que se obtenía gracias al impuesto que todos y cada uno de los mexicanos, pues ese dinero no se veía reflejado en la sociedad, se lo llevaban pues los políticos, los servidores públicos, pero pues ahora este recurso con la Cuarta Transformación se distribuye. Y solamente para darte algunos datos que están dentro del informe de la presidenta, de los 134 millones de habitantes que hay en nuestro país, ahora más de 42 millones reciben por lo menos algún programa social. Es decir, hay una inversión de cerca de $1 billón. ¿En qué se refleja esto? Más de 13 millones de adultos mayores reciben la pensión. Más de 2 millones de mujeres entre 60 y 64 años cuentan con el apoyo de pensión de mujeres para el bienestar. Más de 2 millones de personas con discapacidad reciben un apoyo permanente de más de 3,300 pesos bimestrales. 500,000 de jóvenes participan en Jóvenes Construyendo el Futuro. Y eso en apoyos sociales de ese tipo. Pero hay apoyos para el campo, los productores están recibiendo fertilizantes gratuitos. Y Sembrando Vida, que también se ve reflejado aquí en nuestra región. En nuestro país actualmente hay más de 445,000 sembradores y sembradoras. En educación, cerca de 8 millones de estudiantes reciben apoyo para útiles y uniformes escolares. Cerca de 5 millones de jóvenes de educación media superior cuentan con la beca Benito Juárez. 8,000 estudiantes universitarios con la beca Jóvenes Escribiendo el Futuro. La escuela es nuestra, que ha logrado ser un cambio muy significativo dentro de las instituciones, porque antes la gente recordará, solicitaban alguna obra de aulas o construcción de sanitarios, y siempre las obras quedaban mal y quedaban inconclusas. Ahora el recurso llega directamente hasta las escuelas para que los padres de familia sean los que realicen la obra en coordinación con sus autoridades educativas, con los directivos, los profesores, y gracias a este proyecto más de 73,000 escuelas se han beneficiado. Y eso solamente en esos rubros. Si hablamos en el tema de salud, la presidenta lo manifestaba, solamente durante el gobierno de Andrés Manuel se inició con la construcción de varios hospitales, ella lo concluyó, y a la fecha ya se han inaugurado 33 hospitales del IMSS, ISSSTE y lo que conocemos como IMSS Bienestar. Y pues a mí me da mucho gusto en ese sentido informarle a la ciudadanía el caso de Ciudad Salud, que ya lo hemos comentado en algunos otros momentos, que es un complejo que estará en la ciudad de Oaxaca, más bien directamente en Cacautepec, ahí sobre la carretera, y ahí van a estar lo que es IMSS Bienestar, ISSSTE, IMSS Ordinario. Son 52 hectáreas y va a haber 1,200 camas, 57 especialidades, 97 consultorios, 23 quirófanos, un centro oncológico para atender a los pacientes con cáncer que tanta falta nos hace, porque a veces se tienen que trasladar a la Ciudad de México, a Puebla o a otro lado. Va a haber unidades de hemodiálisis y diálisis, una unidad para atender a los pacientes con enfermedades cardíacas para hacer intervenciones menores, pero también para identificar problemas, una unidad de trasplante que no contamos con esa aquí en nuestro estado de Oaxaca. Es un hospital que está a nivel del siglo XXI o del Centro Médico Regional de la Ciudad de México. Pues fíjate que el día de ayer podía escuchar los posicionamientos que dieron los diferentes grupos parlamentarios, representados realmente por unas figuras pues ya muy desgastadas y que no cuentan con nada, con la calidad moral. Por ejemplo, por parte del PRI habló Alejandro Moreno, pues este senador está acusado de desvío de recursos, enriquecimiento ilícito, pues es muy probable que se presente una situación de desafuero por las malas prácticas que ha tenido, y él hacía señalamientos muy duros hacia la presidenta, pero pues realmente no cuentan con la calidad moral para hacerlo. Durante el tiempo que ellos fueron gobierno, únicamente se dedicó el PRI a engañar a la gente y a robarles el dinero y a decirles que no había recurso público. Y tanto es que cada vez que caminamos la región, la gente nos dice, no nos van a volver a engañar, y a esos no les creemos porque son una bola de rateros. Hay que decirlo de manera así. Por otro lado, Ricardo Anaya fue que le tocó hablar en representación del PAN, pero ¿quién es Ricardo Anaya? Es acusado por sobornos por parte de Odebrecht para aprobar la reforma energética de Enrique Peña Nieto. Es un ciudadano mexicano que se fue a esconder a los Estados Unidos cuando se inició el proceso por parte de la fiscalía, y que regresa hasta el 2024 a nuestro país, pero como senador de la República con fuero. ¿Para qué? Para no enfrentar la justicia mexicana. Y él habla de la inseguridad, de la delincuencia en el posicionamiento del día de hoy, pero ¿acaso no se le olvida el tema de Calderón, su presidente de la República, el caso de García Luna, de los vínculos con el narcotráfico? Entonces, estos personajes quieren hacer señalamientos, pero no cuentan con la calidad moral para hacerlo. Ya fueron gobierno y no lo hicieron de la mejor manera. La gente no está contenta con sus resultados. El mensaje para toda la sociedad es que, pues, sobre todo, aprovechen cada una de las acciones que se está haciendo.

0: economía y sobre nuestra política nacional. Entonces, seguir respaldando a nuestra Presidenta de la República porque lo está haciendo muy bien.
1: Así lo que refiere la diputada local de el Movimiento Regeneración Nacional Morena, la diputada local por el Distrito 6 con cabecera en Uruapan, Dulce Belén Uribe Mendoza. Ya son las 3 de la tarde con 25 minutos, volvemos con más noticias a Libre Expresión.
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1: Son las 3 de la tarde con 29 minutos. Estamos de regreso en Libre Expresión y tenemos comentarios. Propongo que le pongamos a la ciudad azul y león en lugar de Huajuapan, pues todo lo pintan de azul y a todo le quieren poner la terminación de león. Esto ya huele a acto anticipado de campaña con recursos públicos. Que se pongan a trabajar el INE. Otro mensaje más. Buenas tardes, acerca de la ciclovía. 1. La que ya existe nunca ha funcionado. No hay bicicletas circulando. Las que circulan lo hacen fuera de esta, únicamente es utilizada por los motociclistas para evadir el tráfico. Y 2, por tanto, esta nueva únicamente servirá para entorpecer más la complicada vialidad de

0: Guajuapan, debido a que las calles son angostas y existen demasiados taxis. Esta ciclovía servirá nuevamente para los motociclistas. Son parte de estos comentarios y también tenemos un audio de voz.
1: Buenas tardes, saludos para todo el auditorio de La Mejor Guajuapan. Pues solo quiero dar mi opinión sobre Gustavo Rentería. Como dijo el comentario anterior, pues él es un excelente periodista, es imparcial y él no tiene favoritismo por nadie. Él no es como los conservadores, como los chayoteros, como los que reciben moches. Él es imparcial. Me gusta sus opiniones de él. Felicidades, Gustavo. Ojalá si fueran ustedes también, pero pues ni modos. Ustedes no son así.
2: Son las 3 de la tarde con 31 minutos y también en esta tarde tenemos la participación de la diputada del Congreso de Oaxaca, Alejandra García Morlán, diputada por el Partido Movimiento Ciudadano.
3: Bueno, pues nos parece que tras 8 años de gobierno, pues México no avanza. Eso me parece grave porque cuando llegó Morena, pues ellos llegaron pues señalando y acusando al pasado, a los gobiernos anteriores, que la situación en la que se encontraba el país, pues era consecuencia, era resultado de malas administraciones, malos gobiernos y prácticas como la corrupción. Pero hoy en día, tras 8 años de gobiernos de Morena, con mayorías legislativas, ellos tienen el control prácticamente de más de 26 congresos, legislaturas locales, gobiernan 23 estados del país, tienen el control del poder judicial y las cosas siguen graves, las mismas prácticas que tanto señalaban, pues hoy los vemos dentro de su movimiento, ¿no? La mafia del poder que tanto señalaban, pues hoy la vemos también dentro. Los números que tiene México, o al menos si uno va y platica con la gente y si les preguntas qué tan seguros se sienten, no se siente segura la gente. Ellos podrán hablar de lo que ellos creen, de su propia percepción. En Oaxaca, por ejemplo, insiste el gobernador en que somos el quinto estado más seguro, cuando la realidad es otra. Vemos un foco rojo en el Istmo de Tehuantepec, por ejemplo, y Morena calla. La economía del país también, más allá de los programas sociales que, por supuesto, además, Movimiento Ciudadano acompañó, eso no es la solución para que podamos hablar de un país en desarrollo, de un país con crecimiento. Los programas sociales deben de atender a la población más vulnerable, pero no pueden descuidar al resto de la población y tienen que también generar políticas públicas para impulsar el empleo, la economía, alentar la inversión tanto nacional como extranjera, pero no estamos viendo ese México que solamente nos parece que existe en la imaginación. Pues nosotros consideramos que hace falta un cambio de gobierno. O sea, los que llegaron acusando a los otros, pues se convirtieron en lo mismo, pero además ahora son cínicos. Eso es lo que pasa en el país. El próximo año vienen nuevamente elecciones. Ellos dicen que el pueblo manda y efectivamente nosotros, desde Movimiento Ciudadano, desde la alternativa que estamos construyendo, le apostamos a que la ciudadanía de manera libre elija quién quiere que conduzca el rumbo, en este caso el próximo año. Bueno, pues serán municipios dentro del país. Hoy en día, de hecho, se publica una encuesta del país en donde, pues claramente ya nosotros nos consolidamos como segunda fuerza política, como la alternativa, como la opción a la población de quienes no quieren a Morena. Nosotros, como ejemplo, pues tenemos dos de los gobiernos más fuertes en materia de crecimiento, de educación, de inversión, y estoy hablando de Nuevo León y de Jalisco, Movimiento Ciudadano, los gobiernos naranjas gobiernan bien, y creo yo que pues tiene que haber un golpe de timón, un cambio de quienes gobiernan el país. Efectivamente, pues ahora vemos que hay protección entre ellos, suceden las cosas graves, la ciudadanía se da cuenta, lo señala, y ellos lo que hacen pues es cerrar filas, inclusive pues tratan de manipular también, ahora hablando de la defensa de la soberanía, realizando estos foros cuando las necesidades de la población son otras. Sí queremos, por supuesto, coincidimos en que hay que defender la soberanía, pero hay que comenzar en casa. Mientras la gente, los ciudadanos no puedan salir seguro de sus hogares, pues se pierde la soberanía más básica, la esencial, y que hablamos de las libertades que deben de existir dentro del propio país. Entonces, pues la verdad es que no vemos que México esté avanzando. 6 años ya pasaron del gobierno anterior, de Andrés Manuel, que muchos pues siguen escudándose o siguen tratando de justificarse o de de anteponer la imagen de alguien que ya no está y que además lamentablemente pues hoy vemos que sus hijos pues hacen completamente cosas distintas a lo que él predicaba, ¿no? Entonces la ciudadanía creo que está decepcionada, nosotros estamos decepcionados de este gobierno, ¿no? Sigue la corrupción, sigue el nepotismo y ahora pues un silencio frente a lo que realmente le preocupa y le ocupa al país. Pues es el modus operandi del gobierno de Morena, es lo mismo, pero te decía que ahora pues con descaro, con cinismo, como realizan este tipo de prácticas, como tratan de cooptar a la ciudadanía, pero yo le apuesto y caminando de verdad, nosotros traemos un diálogo permanente con los ciudadanos, nosotros abanderamos causas y se dan cuenta, ¿no? Entonces este doble discurso es el que molesta. Por un lado se habla de austeridad, pero al parecer para los de Morena, pues la austeridad la tiene que predicar el pueblo mientras ellos viven con privilegios. El nepotismo es una práctica ya que de dientes para afuera, pues ellos dicen que este gobierno es algo que ya desterró. Y bueno, pues yo creo que las cosas van a cambiar el próximo año porque sí la gente está alerta, sí la gente está decepcionada y por eso nosotros, más allá de una oposición, nos estamos consolidando y estamos trabajando para hacer una alternativa para la ciudadanía. De 42 diputados que somos, soy la única diputada de oposición. Por ahí luego se queja el diputado del PRI, pero pues yo lo quiero invitar a que realmente sea una oposición y no nada más asista al Congreso a levantar la mano y a quedarse callado. Ser oposición es realmente abanderar las causas de los ciudadanos, es subir a tribuna, es señalar, es defender y por supuesto proponer. Pero al ser una diputada de 42, pues todas mis propuestas las mandan siempre a comisiones, ahí quedan congeladas y nada más. Y recientemente pues me he enfrentado a actos de censura, no me permiten responder cuando ellos hacen señalamientos hacia gobiernos que ni siquiera son de aquí de Oaxaca, de Movimiento Ciudadano, o hacia mi persona, no me permiten replicar. Y ahora recientemente pues la práctica que ha sido ya ocurrente en el Congreso pues es que rompen el quórum y se salen para que en asuntos generales pues no podamos tocar temas que le duelen a Oaxaca. Me lo aplicaron a mí la semana pasada y esta semana el diputado del PT me parece que traía ahí algún tema y nuevamente se fueron los diputados. Entonces este miedo a debatir, a que podamos hacer públicos temas que ya lo son, pero pues es un derecho. Nosotros también, en mi caso, represento a gran parte de la población, más de 100,000 personas votaron por Movimiento Ciudadano y tengo una responsabilidad de representarlos a ellos y por supuesto también a quienes hoy se sienten decepcionados del régimen.
2: Parte de estas reacciones y de las opiniones después de este segundo informe de gobierno de la presidenta Claudia Sheinbaum. En esta ocasión, en la opinión, la voz de la diputada del Congreso de Oaxaca, Alejandra García Morlán, diputada por el partido Movimiento Ciudadano. Son las 3:38 PM, es momento de ir a la pausa comercial y regresamos con más información a Libre Expresión.
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1: De regreso en Libre Expresión, 3 de la tarde con 42 minutos. Y como todas las tardes, me da mucho gusto saludar a Dali Martínez. Dali, ¿qué tenemos en la red social de Eds?
2: Hola, Jera. También les saludo con mucho gusto a ti, a Víctor, a Brenda. Muy buenas tardes. Pues en las tendencias de la red social de Eds, hoy tenemos diversos hashtags, pero está ocupando los primeros lugares un hashtag que se trata de el hashtag Camilo VII, hashtag Jonathan Meléndez. Atizapan, Fiscalía del Estado de México también. Y es que en esta red social pues se da a conocer que el músico Jonathan Meléndez, tecladista de Camilo VII, fue asesinado en Atizapan de Zaragoza junto con su esposa, quien estaba embarazada, su hija de apenas 3 años y una trabajadora del domicilio. De acuerdo con un amigo del músico, pues horas antes tenía previsto reunirse con un socio con quien mantenía problemas. Incluso le pidió estar pendiente y acudir a las autoridades si dejaba de tener noticias suyas. El tema es que pues imágenes captaron el momento en que llegó el asesino del tecladista de Camilo VII, Diego Sebastián Rosen, socio y amigo de la familia. Ingresó al penthouse en Atizapan para matar al músico, a su esposa, a su hija y a su empleada, y ya hay personas detenidas. Al parecer, hasta estos momentos, pues detuvieron a 2 presuntos responsables del homicidio de Jonathan Meléndez Ochoa, tecladista de Camilo VII, y su familia. Elementos de la Fiscalía del Estado de México, en coordinación con la SCPC Federal, pues capturaron a 2 implicados en el asesinato del músico y de su esposa, de su hija y de la trabajadora doméstica en el departamento de Zona Esmeralda en Atizapan de Zaragoza. Y entre los detenidos se encuentra Diego Sebastián N., identificado como socio del músico y señalado como probable autor material del crimen, además de Gerardo N., quien también es investigado por su probable participación en los hechos. Y bueno, pues por ello este hashtag está ocupando los primeros lugares con diferentes hashtag en esa red social de X. Pero también otro hashtag que se posiciona y que ya lo mencionabas, Gerardo, se va a mantener a lo largo de esta semana, probablemente se va a extender un poquito más, es acerca de el hashtag segundo informe de gobierno. Y es que ante el pueblo de México, la presidenta pues Claudia Sheinbaum presentó el segundo informe de gobierno con avances en bienestar, economía, seguridad, vivienda, educación, salud e infraestructura en beneficio a todas y todos. Consolidamos un proyecto que nace desde abajo y pone en el centro la igualdad, la justicia y el bienestar, aseguró. Sin embargo, pues no a todos les gusta el segundo informe de gobierno de la presidenta, un evento en el Palacio Nacional que pues aseguran podría dejar más preguntas que respuestas sobre deuda pública, inseguridad y los resultados de su administración. Y bueno, pues es lo que se está comentando acerca de la presidenta Claudia Sheinbaum, quien rindió pues su segundo informe de gobierno en medio de señalamientos contra miembros de su partido por nexos con el crimen, corrupción y excesos, por lo que pues hizo un llamado a ejercer el poder con honestidad, honradez y austeridad. El hashtag Aldo es porque Aldo Rendón pues abandonó la casa de los famosos México, que es uno de los hashtags también que siempre se encuentran posicionados en los primeros lugares de esta red social. Esto por complicaciones de salud. Dijo: me voy de la casa, tengo un problema de salud que es reversible, pero tengo que iniciar el tratamiento ya. No puedo estar saliendo y regresando. Y bueno, esto es lo que dijo en esta temporada. Es lo que tenemos en la red social de Ex Gerardo.
1: Es movidita las redes sociales y van a dar de qué hablar, sobre todo con esto que ocurrió con el tecladista de Camilo VII. Gracias, Dali.
2: Sí, buenas tardes.
1: Tenemos comentarios, participaciones, Brenda.
3: Que muestren los dichos específicos de miembros activos de los partidos de oposición donde afirmen que buscan que haya intervención de Estados Unidos. Vicente Fox lo ha dicho, pero no es miembro del PAN desde el 2012. Tenemos más comentarios, Víctor.
4: hermoso discurso de la diputada Dulce Belén, ideal para la fanaticada cuatrotera y para los hipócritas morenistas, citando a Ricardo Anaya, Calderón y García Luna, porque no tienen de dónde agarrar, porque mientras Morena se desquebraja por la corrupción y pactos como partido que son, en realidad, mientras estén los casos de Rocha Moya, Insunza y la selecta clientela alcahueta de Morena, el país seguirá como un gran cementerio cortesía del partido Morena.
3: Buenas tardes, ojalá hayan grabado su entrevista de Dulce Belén, por si no cumple. Tantas promesas no cumplidas de Morena, según ella, que tendremos un hospital muy avanzado. Y ya basta con ese discurso pobre que tiene Morena de echarle la culpa a los gobiernos anteriores, de verdad está de flojera.
4: Así o más claro, muy bien explicado por Dulce Belén, o es necesario que se los explique con manzanas. Pobre gente que aún viendo no entienden que con la cuarta transformación la gente pobre está mucho mejor.
3: Afortunadamente ahora nos enteramos de todo lo bueno y lo malo y referente a los medicamentos y la seguridad. Los gobernadores tienen que cumplir con lo que les corresponde porque el recurso se los manda el gobierno federal. Ellos son los que no lo ejercen. La presidenta no es maga para estar en todas partes. Además, todos debemos hacer lo que nos corresponde. Referente al tequio que se realizó el sábado pasado, es lamentable que no se hace bien el trabajo. Dejaron mucha basura y todos se amontonan en un solo lugar para la foto y pocos son los que trabajan. Gracias por leer mi mensaje.
4: Seguimos esperando donde en el editorial saquen el tema con toda la injundia que le ponen para echarle a la cuarta transformación del botudo Vicente Fox y oírles que hasta se le ponen coraje para dar la nota que hace vuelos plus o que nada comerciales. Los escuchamos a ver ahora qué dicen mientras sigan besando la mano del patrón que les dice qué nota repetir y cuál no. Pues son parte de los comentarios que nos envían en esta tarde. Son las 3 de la tarde ya con 48 minutos. Es momento de ir a una pausa comercial y regresamos a Libre.

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0: 3:54 y vamos a leer los últimos mensajes. Hola, buenas tardes. Escuché a la diputada de Morena decir que la soberanía nacional, que van a pedir apoyo a Estados Unidos y no sé cuánto más. Una pregunta, se les olvidó que AMLO fue a Estados Unidos, creo en 2017, a pedir que intervinieran en México y siempre culpando al pasado. Bueno, que hablen con algo de verdad, donde quedó el combate a la corrupción y todo lo que sigue. Tenemos mensajes también, Víctor.
1: Así es, también nos llega otro mensaje. Dice, ¿a poco pensaban que la oposición iba a hablar bien de Morena? Hablan mucho y hacen poco. Esa diputada no ha hecho nada por Huajuapan ni Oaxaca. Ahí les encargo que le pregunten qué ha hecho y les dan mucho tiempo de micrófono. Ah, pero cuando hablan de los de Morena, les cortan rápido.
2: A ver, pues están sus comentarios, sus participaciones. Los dos audios son de 6:50, 6:52. Hay diferencias únicamente en segundos de una diputada a otra diputada, para que también igual tengan eso. Y se queda la transmisión. Chequen la transmisión en sistema radiofónico informativo y pongan el cronómetro. Se queda, una vez de que termina este espacio, se queda esta transmisión para que chequen, verifiquen y a ver, digan, a ver, es que le dieron un minuto a la de Morena y 7 minutos a la de Movimiento Ciudadano. No es de esa forma. Y como siempre, agradecemos el favor de su atención. Se nos fue el tiempo, Víctor, Brenda. Se nos fue el tiempo. Gracias por sus comentarios, gracias por sus participaciones. Como siempre, este espacio de libre expresión está abierto para que todos envíen sus comentarios, sus participaciones y respetar la pluralidad de opiniones. Agradecemos, como siempre, el favor de su atención. Son las 3:00 p.m. ya con 55 minutos. Esta tarde, en la operación técnica,
3: Talia Martínez.
2: En la operación digital, Cindy Reyes. En la conducción,
0: Brenda Villarreal.
1: Víctor Santos.
2: Le saludó Gerardo Cruz. Continúe en sintonía de La Mejor. Excelente miércoles.
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11: Son las 4:11.

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hay ciertas palabras y frases que sería conveniente cancelar de nuestro vocabulario. Palabras que provocan un rechazo instantáneo en la mente de quien nos escucha. Palabras que debemos evitar en nuestras relaciones, sobre todo si queremos convencer a alguien de hacer algo o de cambiar de actitud. Una de las cualidades que tienen los grandes conversadores y negociadores es que saben expresar un desacuerdo sin romper la empatía con el otro. Cosa nada fácil, ya que requiere de una sensibilidad especial. Todos quisiéramos que la gente dijera de nosotros qué bien me cae. Quisiéramos tener buenas relaciones o al menos relaciones neutrales con todas las personas. Esto lo podemos lograr si las emociones que generamos en los demás son positivas. Por lo tanto, es importante evitar cualquier disparador que genere una emoción negativa. Hay que evitar palabras y frases como ¿me entiendes? Al decir esto estamos diciendo ¿serás capaz de entender? Hacemos que la gente se sienta ignorante, tonta o incapaz. Es mejor sustituirlo por un ¿me explico? Otras palabras a evitar es decir ¿estás mal? Lo peor que puedes hacer en tus relaciones es decirle a alguien esto. Estás mal. Lo invita a la defensa automática y por lo general nunca conduce a nada bueno. Es preferible decir ¿no sería mejor si...? Es importante mantener intacta la autoestima de la persona al señalarle algo negativo. Qué incómodos nos sentimos cuando en una reunión escuchamos a una persona decirle esto a otra. Es normal disentir con alguien, eso no lo podemos evitar. Sin embargo, hay que estar preparados para expresarlo de manera sutil. Es mejor, más inteligente decir, veo tu punto de vista, sin embargo, puede haber otra forma de... O quizá tengo la idea de que las cosas son diferentes. O había escuchado que esto no era así y darle la vuelta sin ofender. Otra palabra a evitar es deberías. Es mejor sugerir que ordenar. A nadie le gusta que le digan lo que tiene que hacer. Queremos pensar y decidir por nosotros mismos. Esta palabra crea una resistencia automática y hace que dejemos de escuchar. Es mejor, ¿no sería bueno que? O, ¿cómo ves? Sí. La palabra pero nos pone en estado de alerta inmediato. Imagina escuchar, estoy completamente de acuerdo contigo, pero... En realidad nos están diciendo, no estoy de acuerdo. A veces oímos, sí, pero... O, me cae bien, pero... La palabra pero es destructiva, negativa, y al usarla contradecimos lo anterior. Mejor tratemos de sustituirla por palabras como sin embargo. Qué diferente se oye, estoy de acuerdo contigo, sin embargo, quizá podría o además habría que. Y por último, el sí pero.

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1: 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Son las 4:26.

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Hola, hola, ¿qué tal? ¿Cómo estamos? Muy buenas tardes, bienvenidos a este espacio de Conexión Grupera. Es miércoles 2 de septiembre, ya lo saben, miércoles peligrosísimo, es miércoles peligroso. Todas las canciones llegadoras, aquellas que sean gruperas, entran hoy. Así es que a marcarme 953-5320918 o a mandarme su mensaje, el mensaje de texto, el mensaje de audio, porque hoy se las dedicamos a ellos, se las dedicamos a ellas. 953-109-9143, mándame tu mensaje ahora, porque ya iniciamos este espacio de Conexión Grupera en este miércoles peligrosísimo, miércoles peligroso para ti, a través de La Mejor.

0: 5 minutos, rapidísimo, a mandarme sus mensajes, 953-109-9143, mensajes de WhatsApp, pídanme canciones llegadoras, canciones que seguramente son para levantar el codo, de esas canciones que llegan al corazón, y bueno, pues que sean gruperas, ¿no? Que sean gruperonas, para que las podamos poner, te podamos complacer en este espacio. Si me pides una que no es grupera, evidentemente pasaremos tu mensajito, pero no podremos complacerte porque no entra en la política de nuestra programación de este espacio. Tiene que ser grupera. Así es que vámonos, señoras, señores, con el primer mensaje de esta tarde a través del espacio de Conexión Grupera.
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2: De Iván Torres, se llama El Ingenuo. Si me puedes poner una canción de Iván Torres, se llama El Ingenuo. Por favor, saludos aquí desde Zapotitlán, Palmas.

buenas tardes, mi Gavito. Saludos desde Tezcalapa. Saludos para toda la familia Guzmán Contreras, aquí ya pendientes de Conexión Grupera. Un saludo para don Rafita Guzmán, que anda bien trabajador hoy en esta tardecita. Saludos para Cande y Anita Guzmán, con la canción Pajarillo Barranqueño. Destápate las tres de regla, que estamos en miércoles.

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8: Y ya estamos de regreso, son las 17 horas, 5 de la tarde con 15 minutos. 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Porque aquí sí damos el grito y también los huevos. 5 de la tarde, 16 minutos.
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10: Miércoles peligroso, mi Gabo, y hoy en Conexión Grupera vamos a mandarle unos saluditos para el amigo Disturbio, para el amigo Tataleo, para el amigo Gregorio, para doña Conchita, y hoy en Conexión Grupera vamos a escuchar La Vida de un Borracho, de Los Terribles del Norte. La Vida de un Borracho. Y Destápate las tres de regla, mi Gabo.

0: De la tarde con 21 minutos y aquí estamos a través de la mejor 105.3 de FM. Recuerda que me puedes mandar tu mensaje o también, si lo prefieres, a través de la línea telefónica. Dicen muchos a la antigüita, es que ya ahora todos nada más ponemos el WhatsApp, un mensaje o un audio y se acabó. Pero algunos otros más dicen, pues de una vez quiero platicompadrear contigo. Así es que en la línea telefónica tenemos a quién. Bueno.
1: ¿Y qué pasó, mi bro?
0: Mi estimadísimo sí, Pedro Navajas.
1: ¿Alias el
0: qué?
1: Canasta.
0: Ah, Pedro Navajas, alias el Canasta. Mi estimado Canastita, ya no te mueres. Apenas el domingo platicaban de ti allá en lo alto del Cerro del Yudani. Don Chaguito te mandaba muchos saludos, mi estimado Pepetito Ángel Sarabia.
1: Muchas gracias, igualmente. Saludos para todos mis amigos de allá del Espinal, para todos mis amigos de allá de Rancho Dolores, que ya muy pronto te viene su fiesta. Ya estamos próximo al 16 de septiembre.
0: Y que la fiesta es el 15, bro.
1: Sí, pero empezamos creo desde el 12, 13, 14, 15.
0: ¡Ah, bárbaro, muchachos! No tienen llenadera ustedes, de plano. Está bien.
1: Saludos para todos mis amigos que están allá en el estado de Washington, para todos mis amigos allá de California.
0: Eso es todo. Yo sí. Te faltó Yoseche. Así como tú le dices, ¿no? Yoseche.
1: Yusiche.
0: Ah, Yusiche. ¿Cómo?
1: Yusiche.
0: Ah, Yusiche. Ah, perfecto.
1: Allá para mi primo Chichudo, para todos los de Santa María, Yusiche.
0: Perfecto, brother. ¿En qué parte me estás escuchando?
1: Acá en el bonito Nueva York.
0: No, digo en la sala, en el cuarto, en el baño.
1: No, vine a comprar unas cosas, estoy aquí en el estacionamiento.
0: Ah, qué bueno, hermano, no vayas a comprar hielo, por favor. Hielo no, eso es malísimo ahorita, el ice.
1: No, para nada, bro.
0: Cruz con el ice. Hermano, ¿qué canción vas a querer, brother?
1: Pues para recordar bonitos tiempos, algo así de Vicente Fernández. Mujeres divinas.
0: Mujeres divinas. Qué bárbaro. Buena canción.
1: Hablando de mujeres y traiciones.
0: Se fueron consumiendo las botellas. De pronto.
1: Pidieron que cantara mis canciones. Y así.
0: Y yo canté unas dos en contra de ellas. ¡Ay, ay, ay! ¡Papaya de Celaya! Te complacemos con mucho gusto, bro. Saludos para ti. Ahí está. Te la ponemos completita, brother.
1: Saludos para toda la banda.
0: Gracias. Gracias, bro.

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Ya regresamos, son las 17 horas 5 de la tarde con 31 minutos. Vámonos rapidísimo. Ahora nos vamos hasta Chicago, Illinois, con el tremendísimo Danny Montes. Danny Montes, ¿cómo estamos, brother? Buenas, buenas, buenas.

0: Hola, buenas tardes, familia de Conexión Grupera. Un saludo desde la ciudad de Los Vientos, Chicago, Illinois. Un saludo para todos los que ya están conectándose a esta hora a Conexión Grupera. Saludos a la prima Eva Montes aquí en William, al compa Casimiro Chávez en Des Plaines, al compa Gregorio Lucero en Nueva York, toda la gente de Juquila, de León, Guadalupe de Cisneros, de Suatlán, de Segura y Luna, San Isidro el Naranjo, Santa Cruz, Yuma. Saludos, Gavito, y por favor con el siguiente tema de Busca Otro Amor, grupo La Migra. Saludos desde Skokie, Illinois.
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¿Qué hubo, Gabo? Saludos acá desde Seattle, Washington. Saludos a todos los que escuchan Conexión Grupera, aquí a mis papás en Arlington, Juana y Pedro Matías, y a todos los que andan por aquí en Disturbio, Abelardo, Moisés, Casimiro, Gregorio, todos allá en Guajuapan, la pequeña Fátima, José Matías y Lulú, y en Rancho Rincón, y con una canción de Con un nudo en la garganta, con los Jens. Adiós, gracias.

0: Son las 5:41. Aguántanos un ratito. Ya regresamos a Conexión Grupera.
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6: Hola, Gabo, buenas tardes. Hoy es miércoles y toca de las llegadoras y vamos a escuchar la mesa de Rincón con los Tigres del Norte. Saludos para toda la familia de Conexión Grupera desde Tezoatlán. Saludos para ti, para la familia León Martínez, para el Detivo Rock and Roll, para Don Fulge, para Don Casimiro, para Vania, para el Duraznito, para el Don Tataleo, para Camila y para todos los que escuchan Conexión Grupera. Gracias y feliz tarde para todos.

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2: Hola, Gabo, buenas tardes. Aquí hablando de Largo Lucero. Quiero saludar a los compañeros de Conexión Grupera, al amigo Disturbio, al Moy, a Gregorio, a Casimiro y familia, a la señora Eva y familia, al amigo José Juan en Washington, a los de Candique, el Tejón, los de Tetlancingo, los de Ibarra, el amigo de Ibarra de Tijuana, al amigo Kelvin en Santa María, a la gente en Guajo. Si me podías poner los chismes con Chalino Sánchez, Gabo, por favor. Gracias y buenas tardes. Saludos.

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0: Con 51 minutos, estamos en la recta final, pero tenemos más mensajitos rapidísimo. Se va el tiempo, dice Casimiro Chávez. Saludos para mi hermana que está cumpliendo años, Anselma, aquí en Chicago. Amores fingidos, dice Casimiro Chávez. Ándele pues, con Casimiro, con mucho gusto. Les saludamos. ¿Quién más está por acá? Vamos a ver quién nos manda mensajito. Evita en Chicago, adelante.
1: Buenas tardes.
0: Adelante, adelante, adelante, mi estimada Evita. Bajémosle un poquito ahí al radio, por favor. Y ahora sí, suéltalo todo, Evita.
1: Buenas tardes, Gabo. Saludos desde aquí de la ciudad de Los Vientos para toda la familia de Conexión Grupera. Donde quiera que nos escuchen, allá en San Isidro Naranjo, para doña Ade, don Jamie y mis hermanos, a mi tía Clarita y familia, en Tezotlán para mis tías y primos, y también allá en Huajuapan para la familia Montes. Por favor, si me puede poner la canción, la del nuevo cariñito, o entre más lejos me vaya, con los caminantes. Saludos para el amigo Disturbio, para el primo Dani, para la familia Chávez aquí en Chicago y en Comotlán, la familia Montes, la familia Lucero, y a todos los que nos saludan, que tengan un excelente día y feliz miércoles.
2: Sobre tus pies, la arrolladora. Estamos escuchando Conexión Grupera en este miércoles peligroso. Un saludo para el amigo Disturbio, para la amiga Mari, para Conchita Martínez, un saludo para la amiga Belardo, un saludo para el amigo Casimiro, un saludo para el amigo Kevin, un saludo para el amigo Don Tataleo, un saludo para el amigo Chafongo, un saludo para todos los compañeros que escuchan Conexión Grupera. Que tengan todos un bonito día. Gracias.
0: Pues ya nos vamos, señoras y señores, ya nos vamos. Qué bueno que nos haya acompañado en esta ocasión. Pásensela bonito. Mi estimado Manuel Méndez, saludotes para ti y saludos para todos aquellos que continúan en la programación de La Mejor FM. Viene Dali Martínez para quedarse con ustedes más tarde, Juan Carlos Campuzano, a través de La Mejor FM.

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0: 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Son las 6 en punto.
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